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Te cuento, se ofrece mujer para cuidado de personas mayores o limpieza. 664-09-3837. Se ofrece mujer para limpieza o cuidado de personas mayores, interna o externa. También para limpieza de escaleras. Disponibilidad las 24 horas del día. 613-83-2322. Se ofrece hombre con experiencia para el sector del calzado como conductor repartidor. 615-98-5283. Se ofrece mujer para trabajar en limpieza de escaleras, oficinas, casas, etc. También para trabajar en Francia. 679-06-4248. Se ofrece chica para limpieza y cuidado de personas mayores. También para trabajar por las mañanas en hostelería. 641-79-5037. Se alquila casa en una sola planta en Santiago de la Ribera para los meses de junio, julio y septiembre, con amplio porche delantero y patio trasero. Dos habitaciones, aire acondicionado y buena orientación. Zona tranquila y familiar. 689-31-36-37. Se venden parcelas idóneas para edificar chalets cerca de Caravaca. También se vende casa antigua en el centro de Caravaca y se vende bajo comercial cerca del centro de la Gran Vía. 607-49-29-33. Se busca huerta o casa con piscina en alquiler por la zona de Caravaca o alrededores. Se busca un lugar tranquilo y bien cuidado para alquilar para temporadas largas o incluso para todo el año. Es para una persona seria y responsable. 636-56-34-35. Se vende plaza de garaje con puerta individual en calle Pedro Campos, edificio Rosales. 670-83-77-21 o 607-83-45-04. Se vende solar en Cejín, céntrico, muy bien ubicado, en Cuesta del Olivar, de 744 metros cuadrados. 607-83-45-04 o 670-83-77-22. Se busca chica nativa o que tenga bastante experiencia para dar clases de inglés a una chica de tercero de la ESO. 650-24-52-10. Se vende frigorífico a gas en buen estado, muy económico. 678-59-30-43. Se vende Alfa Romeo turbodiesel en buen estado. 606-62-10-22. Y por último, se venden puzzles montados de 1.000 piezas por 5 euros. 640-39-07-45. Si tú quieres incluir un anuncio en el mercadillo de Caravaca Radio, solamente tienes que enviarme un WhatsApp al 644-75-57-20 poniéndome qué anuncio quieres que emitamos. Nosotros lo emitimos durante 15 días y es gratuito, no te cuesta absolutamente nada.

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1: Muy buenos días, Caravaca de la Cruz. Es miércoles 24 de junio, son las 8:30 de la mañana y comenzamos con este espacio de noticias en tu emisora municipal, Caravaca Radio. Saludos de Jennifer Álvarez. Como cada día, estaré ofreciéndote lo más destacado de la información nacional, regional y, por supuesto, local en este dial, en el 107.4. Empezamos.
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0: Y arrancamos, como siempre, con un repaso a las portadas de la prensa nacional. El País muestra en primera un niño bañándose en una fuente y titula «Los estragos de la ola de calor». Las altas temperaturas que está registrando Europa empiezan a remitir. En portada también, actualidad internacional. La Unión Europea negocia a escondidas con los talibanes la deportación de los afganos. La comisión se reúne en Bruselas con representantes del régimen para intensificar su giro hacia políticas migratorias más restrictivas. Felipe González reclama a Zapatero que devuelva las joyas y Page pedirá explicaciones a Sánchez en el Comité Federal, titula ABC. El expresidente exige responsabilidad política y califica de medida y bien hecha la sentencia del caso Mascarillas. También en portada, Moncloa y sus socios se blindan con afines en competencia hasta 2032. Proponen como presidente a Juan José Ganuza, muy crítico con la comisión, junto a tres consejeros vinculados al PSOE, Sumar y RC. En El Mundo, García Page y Felipe González conversando ayer en Toledo. Hay responsabilidad política, dimita o convoque elecciones. El expresidente González recuerda a Sánchez que Ábalos fue nombrado por él y reclama junto a Page un liderazgo no mercenario en el PSOE. La Vanguardia también se hace eco de las consecuencias de las causas judiciales sobre el PSOE. Sánchez y Feijóo se enfrentan con el PSOE bajo el foco de la corrupción. El presidente sale a la ofensiva hoy en el Congreso y sus aliados muestran decepción. En portada también la trágica ola de calor en Francia. El periódico muestra una foto de unos bañistas en una fuente cercana a la Torre Eiffel. Más de 40 personas han muerto ahogadas durante el episodio de temperatura extrema. Finalizamos este repaso con La Razón, que titula El efecto Aldama. Leire Díez está dispuesta a contar la verdad. Según fuentes de su entorno, la fontanera del PSOE valora prestar declaración de manera voluntaria. Apuntan a Cerdán como el siguiente. Santos está sopesando hablar para no cargar con una responsabilidad que tampoco cree exclusivamente suya.
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0: Continuamos con las portadas de la prensa deportiva. Marca titula, se suma a la fiesta, doblete de Cristiano, único jugador en marcar en 6 mundiales. Además, es el segundo futbolista más veterano en anotar en un mundial. Ya supera a Eusebio como máximo goleador luso con 10 goles. Cristiano es único, titula AS. CR7, el jugador de más edad en hacer un doblete en el torneo. Portugal se rehabilita a costa de Uzbekistán. Por su parte, el Mundo Deportivo titula, su sueño es el Barça. La voluntad de Julián Álvarez es azulgrana, ya está de acuerdo con el club y ha rechazado el interés del Arsenal y el PSG. El Atlético, sin embargo, no encaja el golpe y endurece su postura. Anuncia una denuncia ante la FIFA. El Sport también pone el foco en la araña. Nueva oferta por Julián. El Barça ya trabaja con cifras que rondan los 130 millones. En el club creen que la operación avanza favorablemente pese a la complejidad de negociar con el Atlético.
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0: Terminamos este repaso con los diarios de la prensa regional. La Verdad dedica su imagen de portada a la murciana Miranda del Mar, que jugará en la NCAA con la Universidad de Illinois. De Molina a hacer las Américas. En otros asuntos, las denuncias por la elevada exposición al calor en el trabajo se disparan desde mayo. La inspección registra 35 casos en casi 2 meses, 10 menos que en 2025 y más que el año anterior. Por su parte, la CROEM insiste a sus empresas en la necesidad de prevenir las altas temperaturas en el campo y las obras. En la portada de La Opinión, levando anclas, la comunidad empieza a instalar hasta 61 fondeaderos ecológicos junto a las islas del Mar Menor para evitar que las embarcaciones puedan perjudicar a los fondos marinos. En portada también la victoria del Pozo frente al Barça con un gol a 5 segundos del final, forzando el cuarto partido que se jugará mañana. Y otro relevante asunto, prohibido circular en patinete a menores de 15 años y sin casco. El gobierno modifica el reglamento de circulación e incluye también la obligatoriedad de usar guantes de protección en ciclomotores y motocicletas, así como calzado cerrado.
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0: Y cuando pasan ya unos minutos de las 8:30 de la mañana, ponemos el foco en la previsión meteorológica de la jornada.
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0: Y saludamos ya desde la Agencia Estatal de Meteorología, Noelia García, buenos días.
4: Buenos días. Hoy en la región de Murcia bajan ligeramente las temperaturas. Los termómetros marcarán máximas de 37 grados en Murcia y en Molina de Segura, 36 en Lorca, 35 grados en Caravaca de la Cruz, en Mazarrón y en Yecla, 33 grados en Águilas y 32 en Cartagena. Aunque bajan las temperaturas, se mantiene el calor y el tiempo estable. Hoy será un día soleado con cielo poco nuboso o despejado. Sopla viento flojo de levante, aumentando a moderado por la tarde. Es una información de AEMET.
0: 19 grados a esta hora en la ciudad de La Cruz. 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

0: Momento ahora de hacer un repaso por la actualidad local.
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0: El Consejo de Salud del Noroeste se reúne de manera extraordinaria para hacer balance de las últimas actuaciones llevadas a cabo en el Hospital Comarcal. El punto central de este encuentro, en el que han participado, como es habitual, los ayuntamientos de la comarca cuyo centro de referencia es el Hospital Caravaqueño, ha sido la asistencia sanitaria del Área 4 durante el periodo estival. Según adelantaba su gerente, Juana Fernández, se han conseguido mantener todos los servicios, aunque con menor intensidad.
2: Un Consejo de Salud extraordinario, con prácticamente un único tema, que es el verano. El verano es un momento complejo en la sanidad, sabemos que faltan recursos, y en este área mucho más complejo. Entonces queremos, en un ejercicio de transparencia, mostrar a los ciudadanos y a nuestras alcaldías pues todo el esfuerzo que se ha hecho y cómo va a quedar la planificación del verano, pues para disipar dudas, aclarar dudas y todo lo relacionado con la asistencia en estos momentos. Todos los servicios van a funcionar, ¿eh? Siempre pues se mantiene actividad asistencial al mínimo, pero se mantiene, y siempre procurando atender lo que llamamos nosotros prioridades 1, oncológicos y graves, urgencias.
0: Otro de los asuntos abordados ha sido la epidemia del sarampión. Aunque en el Área 4 no se ha dado ningún caso, se ha activado el protocolo tras detectarse la enfermedad en otras áreas del Servicio Murciano de Salud.
2: Aquí en el área no hemos tenido ningún caso, pero sí en el Área 1, y eso es suficiente para que nosotros nos reorganicemos. Se ha montado una comisión de sarampión, hemos hecho circuitos asistenciales de toma de muestras y de todo lo que conlleva estar preparado por si ocurriera algún caso.
0: El encuentro también ha servido para analizar los diferentes cribados que se realizan en el centro hospitalario con respecto al cáncer de mama. En el último semestre se han derivado 57 casos sospechosos.
2: Se ha cerrado ya el primer semestre del cribado del cáncer de mama. Se citaron creo que unas 5.000 mujeres, y han acudido 3.000 y algo, o sea que muy bien. Y hemos enviado a la unidad de mama por casos sospechosos a 57 mujeres. Me parece, un 0,5%, que parece que está dentro de las casuísticas esperables. Respecto al cáncer de colon, simplemente decir que el cribado del cáncer de colon se hace en este hospital, que hay una enfermera de casos encargada de vehiculizar y atender a esos pacientes y esas muestras que vienen, y que la colonoscopia esa de la sangre oculta positiva en sangre se está citando, porque hicimos ayer un simulacro a 6 de julio, o sea, en una semana, como mucho 10 días, salvo, y siempre hay una excepción por si alguien dice algo, los pacientes con más riesgo quirúrgico, que tienen que entrar a un quirófano y ser valorados por el anestesista, y eso alarga un poco más los tiempos.
0: Con respecto a la puesta en marcha de la UCI, la gerente ha recordado que en estos momentos se encuentra en proceso de licitación toda la maquinaria necesaria.
2: Se está avanzando, ya está en fase de equipamiento y estamos contentos, o sea que sí, está en marcha.
0: Por último, el alcalde de Caravaca, José Francisco García, valoraba positivamente el trabajo que se ha realizado en materia de organización para que los servicios asistenciales de toda el Área 4 no se vean mermados en los próximos meses. El regidor también hacía un llamamiento a participar en los diferentes cribados como principal medida preventiva contra el cáncer.
3: Creo que hacen un ejercicio de coordinación muy importante para, lógicamente, con las vacaciones, con los recursos que tenemos, dar los servicios que la población necesita durante el verano, principalmente en zonas rurales, que aún es más complejo, pero que sin embargo la población aumenta en esta fecha. Me consta que incluso el coordinador pues recaba información, intenta recabar información de cuál es la población flotante que tenemos en pedanías en verano, ¿no? Y con eso pues se gestionan los recursos de la sanidad pública, pero también se da cuenta de las listas de espera, de bueno, cómo han ido evolucionando en los últimos tiempos, cómo le ha afectado la huelga de médicos que ahora mismo pues se está produciendo, también la evolución de algo tan importante como es la UCI, ¿no?, que está en marcha, que está con el proceso de licitación de los equipos técnicos, que me consta también, y nos darán información de eso, que el equipo humano, que era tan importante, pues también está muy avanzado. Y bueno, en general los cribados del cáncer de mama y de colon, importantísimos también. Y yo aprovecho para hacer un llamamiento a que si a alguien le llega la carta del hospital, tenemos un cribado de cáncer que se ha luchado, y tengo que decirlo así, han luchado intensamente desde la gerencia para que se haga, la haga el propio hospital. Hoy en día hay posibilidades, y de hecho se mandan y se evalúan por los principales expertos, no en el hospital de Caravaca, en la región de Murcia, del Servicio Murciano de Salud. Y yo creo que es una garantía, ¿no?, que podamos prevenir, que podamos hacernos una mamografía, o en el caso del colon, pues igualmente, que podamos hacernos esas pruebas preventivas, y que, bueno, pues siempre uno tiene el miedo, pero yo creo que es mucho mejor que nos las puedan hacer, que seguramente no será nada, no tendremos nada, pero si se detecta con tiempo, pues se puede actuar con tiempo, y el grado de eficiencia es mucho mayor. Así que yo hago un llamamiento en ese sentido a la población, y dar las gracias por el trabajo a la gerencia, a todo su equipo, que están haciendo un trabajo extraordinario.
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0: El Cortijos Film Festival vuelve a Caravaca para reivindicar el valor del mundo rural a través del cine documental. La iniciativa, que se celebra por segundo año consecutivo en el municipio, tendrá lugar este viernes 26 de junio a las 7:30 de la tarde en el Cortijo Torre Girón, en el Valle del Quipar, con entrada gratuita previa inscripción. El festival surgió con la idea de recuperar los cortijos como lugares de encuentro, utilizando el cine documental como herramienta para reflexionar sobre el territorio y las personas que lo habitan. La programación incluye la proyección de los documentales Tierra de Lobos, Escuela de Pastores y La Senda del Pastor, junto a una visita al cortijo y una degustación de productos locales. Juan Manuel Navarro es concejal de Promoción del Medio Rural, Agricultura y Ganadería.
1: Comenzábamos el año pasado con esta iniciativa a través de la asociación Alvelar. Que bueno, la verdad es que cuando nos propusieron esta proyección nos llamó un poco la atención porque, pues bueno, estamos hablando de que son cortijos, que prácticamente no vive nadie en ellos. Y bueno, pues comenzábamos el año pasado con esta iniciativa en La Junquera, con esa proyección de ganado desierto de Fran Vaquero, que la verdad es que tuvo bastante éxito, porque estamos hablando de que se reunieron casi unas 70, 80 personas. Y bueno, pues este año hemos querido apostar de nuevo por proyectar dos documentales que se van a hacer el día 26 de Tierra de Lobos y Escuela de Pastores, dirigida por Carlos Javier Durán. Y otro que será, pues, de La Senda del Pastor, dirigida por Silvia Pradas, que la verdad es que, bueno, pues viene un poco a hablar, pues, también del tema de la ganadería, del tema del sector ganadero y de la agricultura de aquí de la zona, y pues bueno, pues un poco, pues, poner la voz de, pues, muchos agricultores y ganaderos que, aunque vengan o que sean de otras tierras, pero que nosotros, pues, aquí compartimos también, pues, la problemática que tenemos de relevo generacional y de, pues bueno, por los problemas que tenemos en el campo.
0: Navarro hacía referencia al por qué se realiza este año en la Torre Girón.
1: Caravaca es un municipio muy extenso, tenemos, pues, muchísimos cortijos, de los que, bueno, que prácticamente, pues, como hemos dicho anteriormente, no vive nadie, y nos llamó la atención el tema de Torre Girón, más que nada también por el entorno donde se encuentra, y aparte de eso, pues hemos querido también, Enrique, un poco orientar al tema de la ganadería, donde estas proyecciones, aparte de bueno, de tener la parte del documental, también tiene una parte como de un taller o de una especie como de convivencia, de charla, donde, pues bueno, como hemos dicho anteriormente, tanto Carlos Javier como Silvia, si no hay ningún problema, van a estar con nosotros, y ellos van a dar su punto de vista de cómo ellos han grabado este documental o cómo, en lo que se han basado y los problemas que ellos han tenido. Y nosotros hemos querido, pues, un poco poner el valor también la zona de la Torre Girón, porque pues justamente ahí ahora están pastando las vacas de la Junquera, las vacas murciano-levantinas.
0: Además de las proyecciones, la jornada contempla espacios para el diálogo y el intercambio de experiencias entre asistentes, abordando cuestiones como la gestión sostenible del territorio, la producción alimentaria de proximidad, la memoria rural y los retos demográficos y económicos que afrontan las zonas rurales.
1: El mayor problema que tenemos en nuestra zona, pues, el tema del relevo generacional. Es uno de los documentales, por ejemplo, La Senda del Pastor, donde, pues bueno, va orientado por ahí. Este documental, sobre todo, son de pastores de la zona de León, pero bueno, que nosotros también nos vemos muy reflejados aquí. Estamos viendo que cada vez, pues, la ganadería va reduciendo el número de cabezas, y al final, pues bueno, también se va reduciendo, pues, el trabajo del sector ganadero, y al final, pues, esto es una problemática que tenemos. Ya estamos viendo también, pues, en estas fechas, la cantidad de incendios que tenemos, cuando zonas, pues, que prácticamente no se pastan con ese ganado y demás, pues tienen mucho más riesgo. Entonces, pues, intentar un poco dar esa visibilidad a la problemática que tenemos, y también dirigir poner el foco, lo que es esta proyección, pues bueno, en un cortijo, se podía haber hecho perfectamente en algún teatro o en algún sitio donde, pues bueno, hubiese sido pues de una manera pues diferente a la que pues queremos hacerlo, y es pues bueno, viendo a pie de campo, a pie de cortijo, pues la problemática que hay. Entonces, pues uno de esos motivos también pues es eso, el llevarlo pues a estos cortijos, a sitios donde la gente pueda ver pues la problemática en realidad a pie de campo.
0: El Cortijos Film Festival surgió con el objetivo de recuperar los cortijos como lugares de encuentro, cultura y conversación, utilizando el cine documental como herramienta para reflexionar sobre el territorio y las personas que lo habitan. La iniciativa forma parte de la estrategia de la Asociación Albelal para conectar cultura, regeneración ambiental y desarrollo rural.
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0: Los escolares de Caravaca de la Cruz recuperan historias de tradición oral a través de un certamen literario. La Casa de la Cultura ha acogido la entrega de premios de este concurso organizado por la Asociación Cultural para la Preservación de las Costumbres e Historia de Caravaca, que bajo el título Entre Juegos y Recuerdos ha tenido una participación de más de 140 trabajos. El objetivo era trabajar la creatividad literaria con la exploración de la memoria familiar y la historia del entorno en el que se desenvuelve su día a día, inspirándose en un hecho real, tradicional o legendario ocurrido en su localidad, inventando una historia que diese vida a esos recuerdos, mezclando realidad o fantasía. Desde la asociación, Juan Antonio González hacía balance de las dos ediciones realizadas.
3: Va dirigido a alumnos de educación primaria de centros públicos y concertados, distribuidos en dos categorías. Una primera categoría correspondiente al alumnado de tercero y cuarto cursos y de edades comprendidas entre 8 y 10 años. Y una segunda acorde al alumnado de quinto y sexto curso y de edades que abarcan los 10 y 12 años. El curso anterior, bajo el lema propuesto Abuelo, cuéntamelo, se alcanzó una participación cercana a los 150 trabajos de una calidad y sensibilidad fuera de lo común para niños de estas edades. Lo que nos dio pie para este tercer año de existencia del certamen y bajo el lema Entre Juegos y Recuerdos, a invitar a los niños a crear un relato que combinara la creatividad literaria innata en ellos con la exploración de la memoria familiar y la historia del entorno en el que se desenvuelve su día a día. La propuesta en sí consistía en que los niños deberían inspirarse en un hecho real, tradicional o legendario ocurrido en su localidad y a partir de ahí podrían inventar una historia o aventura que diese vida a esos recuerdos, mezclando realidad y fantasía sin perder el sentido de lo realmente narrado. La intención en sí era que el proceso se convirtiera en un juego con los recuerdos de una experiencia compartida que reforzara tanto la escritura creativa como el vínculo familiar y la conexión con la cultura popular. El resultado de esta segunda propuesta ha vuelto a superar las expectativas creadas, habiendo recibido 143 trabajos de prácticamente la totalidad de los centros educativos de Caravaca y sus pedanías, estando, a decir del jurado calificador, nuestros pequeños escritores a una grandísima altura, lo que también viene a decir mucho en favor de sus profesores, que son los que al fin y al cabo llevan el peso de la formación de los niños. En definitiva, este certamen no solo promueve la creatividad literaria, sino también la curiosidad por la tradición, el gusto por compartir historias que unen generaciones y fortalecen el sentido de la pertenencia a la comunidad.
0: El concurso ha contado con dos categorías. En la categoría A, para alumnos de segundo ciclo de primaria de tercer y cuarto curso, la ganadora fue Elena Lorente García, del Colegio Virgen de la Candelaria de Barranda, con su trabajo El cura Pavero y los milicianos. En segundo lugar quedó David Gallego Marín, de la Santa Cruz, con Recuerdos de niño. En la categoría B, del tercer ciclo de primaria de quinto y sexto curso, la vencedora fue Marina Pérez Gómez, del Colegio Cervantes, con Caravaca, la ciudad de la luz, y en segundo lugar ha quedado Laura Montero Verdejo, del Colegio La Santa Cruz, con Abuela, ojalá te hubiera conocido. El concejal de Cultura, Joaquín Zaplana, ponía en valor este concurso, explicando que los niños tienen esa semilla de la escritura y que se han encontrado con trabajos de gran calidad.
4: Premios de este segundo certamen que la Asociación para la Preservación de las Costumbres de Caravaca lleva realizando 2 años. Bueno, la verdad que muy contentos, han sido también otro año año más en el que han participado más de 140 trabajos y de todos los colegios de Caravaca y de pedanías, con lo cual creo que es un éxito y que, bueno, la verdad que el nivel, yo que estaba en el jurado puedo decir que el nivel ha sido muy alto, ha sido muy difícil dar un premio porque todos había muchos muy buenos y, bueno, en ese sentido creo que es algo que los niños de Caravaca llevan innato, la cultura y la literatura en Caravaca, porque todos los concursos que se hacen se presentan mucho y de muy buena calidad, con lo cual yo creo que vamos en la buena dirección. Creo que los niños están con esa semilla, sembrándose la semilla de la cultura y de la literatura, de la escritura, y por ende creo que son los que van a coger el relevo y bueno, contentísimos de que pues de encontrarnos con esa calidad en los niños tan pequeños.
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0: La Mesa Local de Violencia de Género refuerza la coordinación entre servicios y analiza la evolución de los casos atendidos por el CABI. El Ayuntamiento de Caravaca de la Cruz ha celebrado una nueva reunión de la Mesa Local de Coordinación de Violencia de Género correspondiente al primer semestre de 2026, un órgano de trabajo en el que participan los distintos servicios, instituciones y profesionales implicados en la atención, protección y prevención de la violencia de género en la comarca del noroeste. Durante el encuentro se ha realizado una puesta en común de las situación actual, así como de los recursos, herramientas y actuaciones que se desarrollan de forma coordinada para ofrecer una respuesta integral a las víctimas de violencia de género y a sus familias. Entre los datos analizados destaca el registro en el Centro de Atención a Víctimas de Violencia de Género de 45 nuevas altas de mujeres residentes en los municipios de la comarca del noroeste durante los 6 primeros meses del año, frente a las 40 contabilizadas en el mismo periodo de 2025. Del total de las nuevas usuarias atendidas, 22 son de nacionalidad española y 23 de otras nacionalidades. Así lo explicaba la concejal de Igualdad de Oportunidades, Mónica Sánchez.
5: Esta mesa, bueno, pues se refleja en el periodo de los primeros 6 meses del año. Se suelen celebrar 2 veces al año. Bueno, pues esta tiene lugar la primera de todo el año, donde se analizan los datos no solo de este año, sino también cómo evolucionan con respecto a años anteriores. Y en esta ocasión se ha contado con 45 nuevas altas de mujeres que han ido al CABI a darse de alta como usuarias para poder recibir los servicios que se prestan desde unos servicios multidisciplinares que intentan ayudar y colaborar en el bienestar de esta usuaria y, por supuesto, de sus menores.
0: Por franjas de edad se han contabilizado 3 mujeres menores de 20 años, 11 mujeres de entre 20 y 30 años, 11 de entre 31 y 40, 10 de entre 41 y 50, 7 de entre 51 y 60 y 3 mayores de 60 años. Asimismo, uno de los datos más significativos es que el 62% de las mujeres atendidas han presentado denuncia, una cifra que supone un incremento considerable respecto al mismo periodo del año anterior y que, según se ha valorado en la reunión, refleja una mayor confianza en los recursos de protección y acompañamiento existentes.
5: Se ha aumentado de manera significativa también el tanto por ciento de mujeres que denuncian, porque una cosa es que ellas vayan al CABI a darse de altas como usuarias porque están en esta situación de posible maltrato, y otra cosa es que pongan una denuncia en la Guardia Civil, y esto también se puso de manifiesto, ¿no? Que se ha aumentado de manera significativa esta acción por parte de la usuaria, las de las denuncias. Es importante analizar bien todos estos datos, y se hace de la mano de, pues eso, no solo del CABI, sino también de servicios sociales, de salud mental, los orientadores de los institutos, policía, Guardia Civil, vienen representantes de delegación de gobierno, en fin, se intenta hacer un análisis de las diferentes instituciones, pues para dar cobertura y saber cómo se tienen que dirigir las acciones desde el ayuntamiento, desde el CABI y desde el resto también de servicios, pues para mejorar la calidad de vida de las usuarias que presentan esta problemática. Hay que contar con que tanto el Servicio de Orientación Jurídica como el CABI, como la atención psicológica a menores hijos de víctimas de violencia de género, son servicios que ahora mismo son recursos que se utilizan, que son muy demandados, y que es verdad que desde que se dieron a conocer, pues son como un plus, ¿no? Que les ayuda a las usuarias y a sus hijos a mantener o a preservar el estado de bienestar que pues que deben tener, ¿no? Con los que deben contar. Y desde el ayuntamiento, evidentemente, seguiremos siempre en esa línea de actuación.
0: La concejal de Igualdad de Oportunidades, Mónica Sánchez, ha destacado que la coordinación entre administraciones, fuerzas y cuerpos de seguridad, profesionales y servicios especializados es fundamental para garantizar una atención eficaz a las víctimas y seguir avanzando en la erradicación de la violencia de género. La edil además añadía que es imprescindible continuar reforzando tanto los recursos asistenciales como las acciones de prevención y sensibilización, especialmente entre la población más joven, para construir una sociedad libre de violencia contra las mujeres. En el Centro de Atención Especializada para Víctimas de Violencia de Género en Caravaca se encuentran implantados además otros recursos de apoyo como el Servicio de Orientación Jurídica, el Servicio de Atención Psicológica para Menores Hijos de Víctimas de Violencia de Género y el Punto de Encuentro Familiar, que facilitan una atención integral adaptada a las necesidades de cada caso. Durante la reunión también se ha realizado una valoración de las actuaciones de sensibilización y prevención impulsadas en los últimos meses tanto por el Ayuntamiento como por el resto de organismos participantes. Entre ellas destacan la jornada jurídica dirigida a profesionales, las charlas desarrolladas en los centros de educación secundaria, las campañas de visibilización y otras iniciativas orientadas a concienciar a la ciudadanía y fomentar la detección precoz de situaciones de violencia.
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0: Salud ofrece recomendaciones para protegerse ante el exceso de temperaturas. La Consejería de Salud, a través de la Dirección General de Salud Pública, tiene activado el Plan de Actuaciones Preventivas de los Efectos del Exceso de Temperaturas, que monitoriza diariamente los umbrales térmicos específicos en las 5 zonas climáticas de la región y ofrece recomendaciones para protegerse ante las temperaturas elevadas. Así, ante el riesgo de deshidratación y posibles efectos adversos del calor, la Consejería subraya la importancia de proteger a las personas vulnerables como bebés, niños, embarazadas, mayores de 65 años y enfermos crónicos. Para reforzar esta prevención, recomienda seguir el decálogo disponible en Murcia Salud, que incluye beber agua con frecuencia sin esperar a tener sed y evitar excitantes, por lo que se aconseja limitar el consumo de alcohol, cafeína y azúcares. En cuanto a la alimentación, es mejor realizar comidas ligeras que contengan frutas y verduras. Por otra parte, hay que asegurar el bienestar de las personas mayores que viven solas y facilitar que se mantengan bien hidratadas. Asimismo, hay que evitar el deporte al aire libre en horas centrales del día y vestir preferiblemente ropa clara, holgada y transpirable. Para protegerse del sol es conveniente el uso de sombreros, gafas y crema de alto factor, además de buscar lugares frescos o ventilados. Por otra parte, si se toman fármacos, es importante consultar con el médico ante posibles reacciones que puedan generar. Además, la consejería recuerda que los síntomas de los golpes de calor incluyen fiebre superior a 40 grados, confusión o piel caliente. Ante una urgencia se debe llamar al 112, mientras se debe refrescar a la persona con agua y llevarla a una zona fresca. El plan está activo hasta el 30 de septiembre y define 4 niveles de riesgo para la salud por altas temperaturas, que vienen identificados por un código de colores: nivel 0, ausencia de riesgo, y los niveles 1, bajo riesgo, 2, riesgo medio, y 3, alto riesgo, que indican riesgo creciente para la salud, con los colores amarillo, naranja y rojo respectivamente, a fin de facilitar la identificación de cada una de estas situaciones. Y es que las temperaturas extremas afectan a la salud de todas las personas, pero el nivel de riesgo también depende de factores personales, sociales y ambientales. Entre las personas de mayor riesgo se encuentran los lactantes y menores de 4 años, los mayores de 65, mujeres gestantes, personas con enfermedades cardiovasculares, respiratorias o crónicas, además de pacientes en tratamiento médico o con trastornos mentales, entre otros. Continuando con este espacio matinal de informativos, les contamos que este 24 de junio se conmemora el Día Internacional contra la Contaminación Electromagnética. Esta fecha busca concienciar a la población sobre los riesgos de la exposición continua a campos electromagnéticos, también conocida como electropolución generada por fuentes como redes inalámbricas, antenas de telefonía y líneas de alta tensión. La efeméride sirve como plataforma para recordar la importancia de adoptar hábitos saludables frente a estas tecnologías, que van desde el uso de dispositivos electrónicos hasta la planificación urbana.
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0: En cuanto a las efemérides de nacimiento, nos remontamos hasta 1535 porque un día como hoy nace en Madrid la tercera y última hija de Carlos V e Isabel de Portugal, Juana de Austria, al quedarse viuda por la prematura muerte de Juan de Portugal de tuberculosis en enero de 1554, volverá a Madrid donde fundará en el año 1557 el convento de las Descalzas Reales y en la cercana localidad de Alcalá de Henares el Colegio de San Agustín. Apoyará y favorecerá en la corte a diversas órdenes religiosas como la de Santa Clara o la Compañía de Jesús. También un 24 de junio de 1542 nace en Fontiveros, Ávila, Juan de Yepes Álvarez, conocido como San Juan de la Cruz, poeta, religioso y brillante exponente de la literatura mística. Este 24 de junio también es una fecha destacada en la que celebran su cumpleaños grandes figuras del deporte o la música. Entre los personajes más famosos nacidos en este día también encontramos al reconocido futbolista profesional argentino, considerado uno de los mejores jugadores de la historia, Lionel Messi, que nació un 24 de junio de 1987. En el 78 nació también el histórico futbolista y actual dirigente deportivo argentino, Juan Román Riquelme, y en 1986 la cantautora, actriz y modelo estadounidense, hermana de Beyoncé, Solange Knowles. Nos detenemos también en el 24 de junio de 1935, fecha en la que fallece el máximo exponente y cantor de la historia del tango en un trágico accidente aéreo en Medellín. Nos referimos a Carlos Gardel. Terminamos con un repaso a los acontecimientos históricos porque este 24 de junio es también una fecha clave en la historia mundial. Entre los hechos más importantes, nos detenemos en 1812 cuando Napoleón Bonaparte cruza el río Niemen e inicia su desastrosa invasión de Rusia con la Grande Armée. Un 24 de junio de 1821 se libra la Batalla de Carabobo, victoria decisiva del ejército patriota liderado por Simón Bolívar, que aseguró la independencia de Venezuela frente al Imperio Español. También un 24 de junio de 1901 se realiza en París la primera exposición de un joven pintor malagueño llamado Pablo Picasso, marcando el inicio de su reconocimiento internacional. Y como ya sabrán, este 24 de junio, fiesta de San Juan, es una festividad cristiana que conmemora el nacimiento de San Juan Bautista y se celebra con hogueras y rituales en múltiples países.
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0: Terminamos, como siempre, con un repaso a la agenda del día. Les recordamos que ya se están celebrando los cursos de natación para niños y mayores en las piscinas municipales de Caravaca y Archibel, también el campus de verano de baloncesto. Hoy, además, arrancan los submiércoles con una excursión a Terra Mítica, el parque de atracciones de Benidorm. Y esta tarde, a las 7:30, el salón de actos de la Casa de la Cultura acoge la clausura de los clubes de lectura y un taller de escritura en un encuentro con la autora Marisa López Soria. Y hasta aquí nuestro informativo. El informativo matinal continúa la programación en Caravaca Radio con Tal Como Somos, que dirige y presenta mi compañera Reme Ruiz. Saludos de Jennifer Álvarez. Que pasen buena mañana.
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0: Bueno, aquí estamos, buenos días, bienvenidos. Esto es Tal Como Somos. Vamos a hablar con Paloma Reales en tan solo unos segunditos aquí en Caravaca Radio en esta nueva y calurosa jornada de este mes de junio. Felicidades a todos los Juanes, Juanas, Juanitas. Hoy es vuestro santo. Pues nada, muchas felicidades a todos.
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0: Como digo, tendremos a Paloma Reales. Estará con nosotros para hablarnos de las vacaciones y para hablarnos de esas personas que empiezan a pasarlo más mal cuando llegan esos días de vacaciones, que quizás tenemos las expectativas que van a ser días de descanso, o que tenemos muchas cositas preparadas, o quizás llegan para muchos esos días de soledad que no quieren tener en esas vacaciones. Pues ahora hablaremos un poquito de todo ello, de esos sentimientos que llegan a muchas personas, como digo, a la hora de coger las vacaciones.
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0: Vamos a hablar de una actividad que tendremos mañana, Voces del Camino. Será la presentación mañana jueves. Intentaremos charlar con José Luis Jorquera dentro de tan solo también unos minutitos aquí en la radio. Tendremos nuestras noticias curiosas, tendremos música, tendremos tiempo para el tiempo, valga la redundancia. Saludos de Reme Ruiz. Aquí estamos, un día más.

0: Soy Paloma y en este espacio hablamos de psicología, de la salud mental a lo largo de la vida, de conocer cómo funciona nuestra mente en lo bueno y en lo malo. En definitiva, que aprendas a tratar de llevarte mejor con tu mente. Bienvenido y bienvenida al espacio Psicoayuda de Caravaca Radio. Una semana más estamos en nuestro espacio Psicoayuda aquí en Caravaca Radio. Esta semana vamos a hablar precisamente ya a las puertas de las vacaciones para muchos, incluso para nosotros que nos las tomaremos ya durante el mes de julio, y también estaremos pues con vacaciones en este programa. En agosto empezaremos nueva temporada ya por el mes de septiembre. Pues vamos a ver por qué hay personas que se encuentran peor cuando llegan las vacaciones. Es el tema que proponemos hoy a los oyentes, del que vamos a hablar con Paloma Reales. Buenos días, Paloma.
1: Buenos días, Remes.
0: Bueno, muchas personas esperan las vacaciones con ilusión, pero algunas se sienten peor cuando llegan estos días. ¿Por qué ocurre esto?
1: Pues así es, aunque pueda parecer contradictorio, es mucho más frecuente de lo que pensamos, ¿no? Esperamos, como decías, con ilusión, que cuando por fin llega, uno empieza a sentirse más ansioso, más triste, incluso más inquieto, ¿no? Al final también solemos asociar las vacaciones con descanso, felicidad, desconexión, pero para muchas personas el tiempo libre puede traer consigo algo inesperado. Es como, al final, es un encuentro con uno mismo que no siempre resulta cómodo. Y bueno, nos hace llevar a preguntarnos por qué las personas a veces nos encontramos peor precisamente cuando dejamos de ir corriendo, ¿no? De ir tan ocupados. Vivimos en una sociedad, ¿no?, que valora muchísimo la actividad. Tenemos agendas llenas, tareas pendientes, responsabilidades familiares, laborales, sociales. Vamos de un sitio a otro resolviendo problemas, atendiendo obligaciones, siempre mirando el reloj, ¿no? Y aunque pareciese que podemos pensar, ¿no?, que toda esa actividad es simplemente una exigencia externa, la realidad es que muchas veces también cumple una función psicológica, porque la actividad nos ocupa, nos distrae, nos mantiene mirando hacia el exterior, hacia afuera, y mientras estamos ocupados, pues hay muchas emociones, preocupaciones, conflictos internos que van a permanecer y permanecen en un segundo plano. No porque desaparezcan, sino porque apenas tenemos tiempo para escucharlo, ¿no? Entonces, cuando el ruido, todo este ruido desaparece, pues pueden emerger o van a emerger estas situaciones, ¿no?
0: Bueno, dime, Paloma.
1: No, te ponía como una metáfora, ¿no?, para poder entenderlo. Imaginemos que estamos en una habitación con una máquina muy ruidosa, funcionando durante meses, ¿vale? Mientras esa máquina esté encendida, como que apenas percibimos sonido, pero si un día la apagamos, de repente pues va a empezar a escuchar cosas que siempre habían estado ahí. Pues es algo parecido a lo que producen las vacaciones, ¿no? La agenda se vacía, disminuyen las obligaciones, hay más silencios, hay más tiempo libre, hay más momentos de soledad, y ahí pues es un momento, un contexto, ¿no?, en el que pueden aparecer emociones que llevan mucho tiempo esperando la oportunidad para ser escuchadas, y a veces pues puede surgir ansiedad, tristeza, a veces incluso un vacío difícil de explicar.
0: La verdad es que es complicado, ¿no? También en muchas ocasiones pasamos más tiempo con el resto de la familia y quizás tampoco estamos acostumbrados. Hay muchas cosas que pueden influir en esto, ¿no?, en que uno se encuentre mal, en tener ese malestar durante las vacaciones. También lo hacen las expectativas de lo que teníamos en mente a lo que realmente podemos hacer esos días de vacaciones.
1: Claro, al final a veces lo que ocurre, ¿no?, es que como estamos tan ocupados, como esperamos que las vacaciones también sean como un lugar, como decía al principio, de descanso, de felicidad, de desconexión, ¿no? Y quizá eso no cumpla con ¿no? No se espera que puedan aparecer momentos de incomodidad, ¿no? Esperamos como la expectativa de tener que estar bien, ¿no? Y a veces pues no es así. A veces llenamos nuestras vacaciones las seguimos llenando de actividades, de no parar, cuando a lo mejor lo que realmente necesitamos es estar con disminuyendo la actividad, estar más tranquilos, y tener pues más momentos para estar sin hacer nada, ¿no?
0: Bueno, puede afectar también el cambio de rutina, como hemos dicho, ¿no? ¿Y qué ocurre? Porque hemos hablado también de esos momentos que quizás pasamos más con la familia, pero aquellas personas que se encuentran solas cuando llegan las vacaciones, ¿qué ocurre con este tipo de personas?
1: Bueno, pues puede aparecer, es decir, que en esto, eso que está ahí, porque a ver, estas emociones no aparecen de repente, como hemos dicho, sino que son emociones que han estado silenciadas por la actividad, ¿no? Entonces, por el estar haciendo, por el estar ocupadas, entonces cuando aparecen, pues estas personas pueden sufrir estos sentimientos, pueden hacerse conscientes, ¿no? Si realmente la soledad no es una soledad elegida, ¿no? Pues pueden hacerse más conscientes de realmente qué puede estar pasando, por qué está esa soledad ahí, ¿no? ¿Qué ocurre? Si es una soledad, pues que es porque no hay un apoyo por diversas circunstancias, o porque realmente hay un problema en las relaciones con los demás y esa soledad y esos problemas se pueden hacer más evidentes. O sea, que es muy variopinto, ¿no? Lo que no podemos
0: encontrar.
1: Claro.
0: Bueno, lo decías muy bien, ¿no? La soledad no elegida, ¿no? Porque el que elige la soledad para su vida o para esos días de vacaciones, pues bienvenido sea, ¿no? Quizás lo disfrute de esa manera. ¿Qué recomendaciones podríamos dar, Paloma, a las personas que se sienten así, que tienen ese sentimiento, ¿no? De no encontrarse del todo bien durante las vacaciones? ¿Cómo pueden mejorar esta situación?
1: Pues mira, quizás el gran error es interpretar que estas experiencias no como un fracaso, porque uno piensa, si estoy de vacaciones y me siento mal, significa que algo va mal en mí, y no necesariamente es así. A veces el malestar es información, es una señal, es una oportunidad para escuchar algo que llevamos demasiado tiempo intentamos silenciar. No todo lo que resulta incómodo es patológico, no toda tristeza no es una depresión, o no toda ansiedad es un trastorno. A veces son emociones que son totalmente legítimas.

0: las vacaciones quizá nos ofrecen una oportunidad poco frecuente en nuestra vida cotidiana para bajar el volumen del mundo exterior, escuchar un poco más lo que nos ocurre dentro. A veces lo que encontramos también puede ser agradable, ¿no? Otras veces pueden aparecer preocupaciones, tristeza, vacíos que preferimos no ver, pero también pueden surgir. Y con ellas, lidiando las situaciones más agradables, ¿no? Es al final descansar no solamente es dejar de trabajar, ¿no? A veces también descansar consiste en dejar de huir de nosotros mismos y esa es una de las formas más profundas de cuidado psicológico que dejamos a un lado. Tenemos un poco de cuidado.
1: El mensaje principal, ¿no? No preocuparnos en muchas ocasiones cuando aparecen esos, cuando aparece ese sentimiento, ¿no? En las vacaciones, es el que podríamos dar para finalizar el programa.
0: Claro, más que preocuparnos, escucharnos, ¿no? Si eso
1: Escucharnos.
0: está ahí, pues está ahí.
1: Escucharnos y en un momento dado, si lo necesitamos, pedir ayuda.
0: Efectivamente, así es. Si uno se ve desbordado o siente que es muy difícil prestar atención a eso, pues bueno, el verano es un momento en el que las demandas suelen aumentar, precisamente por lo que estamos hablando, ¿no? Así que, pues, claro, pedir ayuda a un profesional de la salud mental.
1: Efectivamente. Pues Paloma, hoy lo vamos a dejar aquí. Nosotros nos vamos de vacaciones y el programa también se va de vacaciones. Empezaremos nueva temporada ya por el mes de septiembre. ¿Qué mensaje ya para finalizar damos a los oyentes?
0: Pues que disfruten de las vacaciones, que escuchen sus necesidades, que al final el tiempo de vacaciones es un tiempo, como he dicho anteriormente, es una oportunidad para poder mirarnos que la vida cotidiana quizá es muy difícil hacerlo, ¿no? Y nos puede aportar muchísima luz, escuchar esa tristeza, ese vacío y esa ansiedad, porque son señales de que algo sentimos que no está bien y por mucho que huyamos, pues ya vemos que estar están ahí y también nos pueden aportar luz de cambios que podamos querer hacer, de situaciones que no nos gustan y que seguimos manteniendo, ¿no? O que nos dañan y seguimos manteniendo. Y bueno, pues el malestar, como hemos dicho, no es algo patológico, sino que hay que escucharlo.
1: Escucharse es el mensaje con el que nos quedamos en el día de hoy, Paloma Reales. Recordamos ese número de teléfono, ese correo electrónico, por si alguien quiere ponerse en contacto contigo para hablar de este o de cualquier otro tema.
0: El correo es info@psicoayudapaloma.es y el teléfono 671-310-220.
1: Lo dejamos aquí, volvemos en el mes de septiembre con nueva temporada del Espacio Psicoayuda. Paloma Reales, felices vacaciones, hasta septiembre.
0: Felices vacaciones y feliz verano a todos.

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0: Esto es Caravaca Radio, esto es Tal Como Somos y tenemos más protagonistas en el día de hoy en nuestra sintonía. Antes de escucharles a nuestros próximos protagonistas o a nuestro próximo protagonista, vamos a hablar del tiempo, vamos a ver cómo se presenta la jornada meteorológicamente hablando, porque seguimos teniendo una jornada de nuevo muy calurosa en Caravaca de la Cruz, con temperaturas bastante altas en el día de hoy y bueno, pues con la mirada puesta ya en los próximos días a ver si bajan un poquito. 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
0: Y desde la Agencia Estatal de Meteorología damos la bienvenida esta mañana a Noelia García. Buenos días, Noelia.
2: Buenos días. Hoy en la región de Murcia bajan ligeramente las temperaturas. Los termómetros marcarán máximas de 37 grados en Murcia y en Molina de Segura, 36 en Lorca, 35 grados en Caravaca de la Cruz, en Mazarrón y en Yecla, 33 grados en Águilas y 32 en Cartagena. Aunque bajan las temperaturas, se mantiene el calor y el tiempo estable. Hoy será un día soleado con cielo poco nuboso o despejado. Sopla viento flojo de levante, aumentando a moderado por la tarde. Es una información de AEMET.
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0: Seguimos esta mañana en Tal Como Somos y vamos a continuar acercando historias a nuestros oyentes, personas, proyectos que forman parte también de nuestra identidad y nuestro patrimonio. Hoy ponemos la mirada en uno de los grandes símbolos de nuestra tierra, el camino de la Cruz de Caravaca y las vivencias de quienes lo han recorrido a lo largo del tiempo. Con motivo de la presentación del libro Voces del Camino de la Cruz de Caravaca, edición especial, será mañana, conversamos con su autor, José Luis Jorquera García, quien ha reunido en esta obra testimonios, emociones y experiencias que reflejan la dimensión espiritual, cultural y humana de esta ruta de peregrinación. José Luis, bienvenido a Tal Como Somos. Buenos días.
1: Muy buenos días, Reme, ¿qué tal?
0: Bueno, para comenzar, vamos a hablar de cómo nace la idea de escribir ese libro Voces del Camino de la Cruz de Caravaca.
1: Bueno, realmente esta edición especial está formada por dos libros ya publicados, el libro 1 que se llama Traditio y el libro 2 que se llama Renovatio. Esta edición especial ha sido gracias a la colaboración de la cofradía, la Real e Ilustre Cofradía de la Santísima y Veracruz y la Fundación Camino de la Cruz de Caravaca, que han apoyado este proyecto. Las tres motivaciones principales que me han llevado a escribir este libro, primero ha sido reivindicar lo que es la tradición piadosa de la peregrinación a Caravaca. No es algo nuevo, no es algo que se haya inventado en el siglo XXI, ni siquiera a finales del siglo XX, sino que ya hunde sus raíces en el tiempo, ¿no? Hacemos peregrinos ya desde el siglo XIV. Y todos estos testimonios fueron recogidos de alguna manera por cronistas ya en el siglo XVII y en el siglo XVIII, por Robles Corbalán, el padre Cuenca, y estos testimonios están recogidos en ese primer libro, en Traditio. Y luego, bueno, dentro de mi labor también dentro de la cofradía en los últimos 4 años, también en la fundación, pues he podido conocer testimonios de primera mano de peregrinos en los últimos 20 años, ¿no?, teniendo conversaciones con ellos. Y he seleccionado 8 testimonios de esos muchos testimonios de peregrinos que he podido conocer personalmente, y esos son los que están reflejados en ese segundo libro, en la Renovatio. Pero los libros no solamente recogen lo que son testimonios, sino también he querido pues crear un libro que invitara a la reflexión, a conocer lo que es la peregrinación. No es solamente recorrer un camino andando o en bicicleta, sino que es algo más profundo, es un camino interior, un camino que te invita a la espiritualidad, al crecimiento personal.
0: Hablabas de bueno, que has contado con testimonios actuales de personas que han realizado, que han hecho el camino. Bueno, esto es muy bonito, ¿no? Porque cuando uno se sitúa frente a estas historias, la verdad es que yo creo que llena muchísimo, ¿no?, el conocer el por qué hacen el camino y por qué llegan a Caravaca. ¿Cuáles son las historias o testimonios que han emocionado especialmente a José Luis?
1: Bueno, a mí me emocionan siempre esas historias que tienen un trasfondo, por supuesto, pero que tienen una continuidad. Yo en los libros hablo mucho del camino después del camino, porque ese es el sentido profundo de la peregrinación. Hay un texto que resume esta idea, ¿no? Digo que el final, cuando uno llega a Caravaca, no termina su camino, sino que realmente comienza. Cuando una peregrinación se ha hecho con sentido, ya sea cristiano, de fe, de sentido de búsqueda, hay algo que nace dentro del peregrino y vuelve con eso, con esa renovación interior a su casa, a su hogar, e inicia el camino de su vida, su rutina diaria, con una perspectiva diferente. Y a mí eso es lo hermoso que me parece el sentido de la peregrinación, ¿no? He recogido testimonios, por ejemplo, a mí me gustan mucho todos esos testimonios de peregrinos que llegan desde fuera de España, ¿no?, de que recorren caminos muy personales, que bueno, no transitan directamente por caminos señalizados, pero sigue siendo un camino de la Cruz de Caravaca. Hay un peregrino que conocimos, por ejemplo, a finales de 2024, Noah Jacobs, era belga, 60 años, lo pudimos ver en la parroquia de la Concepción en diciembre de 2024, y su historia era tremenda. Era un peregrino que, bueno, tenía mucha devoción a la Cruz de Caravaca que se conserva en Bruselas, en el convento de las Madres Carmelitas. Era una Cruz de Caravaca que regalaron las monjas carmelitas de Caravaca a Santa Teresa y que se custodia allí. Y bueno, allí en el convento de las Carmelitas, en la hornacina de la iglesia donde hay una imagen de Santa Teresa, pues aparece la escultura de Santa Teresa, y de ella cuelga de su hábito cuelga una cruz de Caravaca dorada, preciosa. Bueno, pues este peregrino llegó desde Bruselas durante 3 meses andando y llegó a Caravaca, y era uno de esos peregrinos cuya historia pues tenía que ser contada, ¿no? Porque es un peregrino de la providencia, ¿no? Peregrino que, como a la antigua usanza, ¿no? Con ropajes antiguos, vivía con sus 2 camisetas, 3 jerseys, 3 pantalones, nos contaba, sin móvil. Y bueno, dormía pues en casas parroquiales, en casas de acogida, pero muchas veces también dormía a la intemperie, como los peregrinos antiguos. Uh-huh. Y bueno, llegaba con mucha fe, con una cruz de madera, una cruz de Caravaca de madera que colgaba de su cuello. Y bueno, acababa de llegar emocionado de la basílica y me pareció interesante recoger esa historia. De hecho, el fotógrafo que trabaja, que colabora con la cofradía, Pepe Rivero, hizo una sesión fotográfica, este peregrino, una de las sesiones fotográficas más interesantes del año jubilar. Y bueno, quería retratarlo también. Tenemos peregrinos también que han llegado desde México, desde Brasil. Hay una peregrina que en el año jubilar 2017 llegó en burro.
0: ¿En burro?
1: en burro, sí. Encontramos en burro desde... Pero bueno, el burro llevaba las alforjas con su mochila, con su enseres. Sí. Y llegaba desde una ciudad austríaca que se llama Klagenfurt. Uh-huh. Y bueno, también llegaba pues con una historia personal interesante, ¿no? De la cruz de Caravaca que había visto, que había conocido ahí en su ciudad, en una de las plazas de Klagenfurt. Uh-huh. Y que le había llegado... hasta Caravaca para conocer dónde estaba la cruz de Caravaca, la cruz verdadera. Yo creo que todos son historias que nos hermanan, que nos hablan de la universalidad de la cruz de Caravaca y que nos hablan de una fe compartida. Uh-huh. Y estos testimonios siempre emocionan, sobre todo, como te decía al principio, Reme, de lo que se llevan en sus mochilas y cómo cambian su vida después de realizar el camino.
0: El,
1: ¿no?
0: Camino. El camino de la cruz tiene una dimensión religiosa, desde luego, ¿no? Pero también tiene una dimensión cultural y social. Después de escuchar tantas experiencias, de recopilarlas, ¿qué tienen en común los peregrinos que llegan a Caravaca? ¿Cuál ves tú que es el punto común de esos peregrinos? Porque, como decía, tiene ese punto religioso, pero también cultural y social, ¿no? Que hay mucha gente que no viene solamente por el matiz religioso, ¿no?
1: Sí, pero todos tienen un matiz de búsqueda.
0: Sí.
1: Cuando uno llega a Caravaca, bueno, tú lo conoces también, la Caravaquensis, ese certificado, sí, que se da a todos los peregrinos que llegan a Caravaca y recorren pues 50 kilómetros a pie o 100 kilómetros en bicicleta, pone explícitamente a aquellos que llegan a Caravaca con fe o con actitud de búsqueda. Yo lo que he encontrado en común en todos estos peregrinos es esa actitud de búsqueda. Hay un vacío ahí, intentan pues encontrar algo, ¿no? Y si no vienen con otras motivaciones, ya sea deportiva o en contacto con la naturaleza o contacto con uno mismo, siempre hay algo que hay que se siembra, ¿no? Hay una fuerza especial cuando uno recorre el camino de la Cruz de Caravaca y ve la fe que encierra las murallas de la basílica, ¿no? Y yo sí que he encontrado eso en los peregrinos que he podido conocer. Incluso en las personas más reacias a la espiritualidad, a la fe, siempre se ha sembrado esa duda, ¿no? Hay algo aquí que enamora, que engancha. De hecho, en los últimos años estamos viendo algo curiosísimo, y es que Caravaca se está convirtiendo en un refugio. Es alguna palabra que nosotros en Caravaca conocemos mucho, ¿no? La palabra refugio. Uh-huh. Y se está convirtiendo en un refugio espiritual, ¿no? Personas que repiten año tras año la peregrinación a Caravaca en diferentes etapas de su vida, cuando sienten la necesidad de encontrar algo más a lo que no le encuentran explicación. Hay un problema de enfermedad, un problema familiar, problema económico, problema, cambio en la vida, y llegan a Caravaca peregrinando porque necesitan encontrar ese porqué o encontrar alguna respuesta. Uh-huh. Eso me parece interesante porque, claro, ese refugio ya no abarca un límite territorial físico, sino que hay una comunidad espiritual, personas que llegan desde fuera de España. Hay peregrinos que de manera periódica llegan a Caravaca desde Italia o desde, sí, Argentina, porque necesitan encontrarse aquí con la Cruz de Caravaca encontrarse con Dios, pero también a través de la cruz de Caravaca. A mí esa tendencia me parece muy interesante y hay que destacarla. Y muchos caravaqueños no son conscientes de que lo que es la devoción y la admiración también, por qué no decirlo así, a la cruz de Caravaca trasciende, y trasciende mucho más allá de los límites de la propia región de Murcia y de España.
0: Bueno, cuando se está en contacto con los peregrinos se da cuenta uno, ¿no?, de todo esto de lo que nos hablas, José Luis, y yo creo que incluso nos cambia la percepción de la visión del camino cuando se hacen trabajos de investigación como el que tú has hecho a través de estas dos obras.
1: Bueno, yo lo que quería hacer, sobre todo, bueno, he explicado ya las motivaciones que tenía, y es precisamente eso, dar voz a esos peregrinos que muchas veces pasan desapercibidas, son anónimas, porque, bueno, conocemos siempre pues los peregrinos ilustres que han llegado a Caravaca a través de los tiempos, Fernando el Católico, que llegó desde Granada, desde Huesca, a San Juan de la Cruz, por supuesto, que llegó a Caravaca en 7 ocasiones, otros peregrinos más contemporáneos que han llegado a Caravaca. Pero ¿qué pasa con esos peregrinos anónimos, ¿no?, que también han dejado su huella y tienen una enorme trascendencia? En el libro Uno Traditio, siempre recogiendo los testimonios que recogieron los cronistas en el siglo XVII y XVIII, historias preciosas, ¿no?, de peregrinos que estaban cautivos en tierras musulmanas, en Guadix, en Baza, en Vélez Blanco, y se encomendaron a la cruz de Caravaca y encontraron en ella pues la fuerza necesaria para excavar un túnel, para escapar de sus castores, recorrer un largo camino, muchas veces con grilletes en los tobillos. Uh-huh. Y dieron gracias y dejaron aquí un testimonio, ya sea en forma de grillete, ¿no?, como dando gracias por esa liberación, o una roca, en fin, hay historias muy, muy bonitas. Y también en ese libro Uno Traditio ya vemos la universalidad. Vemos jesuitas que estaban atravesando el Océano Pacífico en ese galeón de Manila, entre Acapulco y Manila, Filipinas, y que, bueno, después de una tormenta se encomendaron a la cruz de Caravaca, fueron salvados, en fin, y luego llegaron años después a Caravaca a dar testimonio de ese milagro. Peregrinos que han llegado desde Cartagena, peregrinos que han llegado desde tantos sitios, y bueno, tenía que hacer una selección de esos, pero siempre poniendo señalando el valor que nos pueden transmitir, ¿no? Porque todos estos testimonios tienen algo que enseñarnos. Todos los peregrinos que llegan a Caravaca tienen algo que enseñarnos. Y de alguna manera he querido hacer con este libro pues esa enseñanza, ¿no? Después de cada testimonio, tanto en el libro 1 como en el libro 2, que recogen los dos libros de esta edición especial, hablo sobre un valor que es importante para el peregrino de hoy, como la entrega, la hospitalidad, la paciencia, la humildad, el poder sanador de caminar, esa providencia que te comentaba antes, ¿no?, de ser capaces de despojarnos de la necesidad, y eso nos libera también. Y hablar también de ese poder especial que tiene la cruz de Caravaca, ese no sé cómo decirlo, ¿no?, de algo ha pasado aquí, he sentido esa llamada, esa paz mental o espiritual cuando he llegado hasta la basílica. Todo eso he querido contarlo, resumirlo, explicarlo, y de alguna manera invitar a los peregrinos que hayan recorrido el camino a reflexionar sobre bueno, lo que están recorriendo, que no es algo nuevo, como te decía, sino es algo histórico, y también a esos peregrinos que están pensando en recorrer el camino de la cruz de Caravaca, pues que sepan que van a recorrer un camino de peregrinación, un camino de verdad que bueno, que tiene un trasfondo y tiene un porqué.
0: Es la forma de animarles, ¿no?, a vivir esta experiencia, que hagan el camino, quienes no lo conocen, que lo hagan y que lo disfruten, que seguro que repiten, porque hay mucha gente que lo hace y vuelve a repetir, ¿no?
1: Sí, lo que te comentaba antes, Caravaca se ha convertido en un refugio, lo estamos viendo en los últimos años, la última década incluso. Asociaciones que organizan anualmente o cada 2 años pues su peregrinación a Caravaca, o personas que de manera individual pues tienen pues esa rutina o esa necesidad de llegar a Caravaca como penitencia o como esfuerzo físico, recorriendo algunos de los 8 caminos que están señalizados para llegar a Caravaca, y eso son historias también que están recogidos en el libro de testimonios de firmas, ¿no?, que hay en la basílica, también a través de las redes sociales o a través de entrevistas como las que yo he podido mantener con estos peregrinos, para que, bueno, sus vivencias no sean olvidadas y que sean recordadas.
0: Bueno, José Luis, no tenemos tiempo para más, pero sí que nos quedamos con esa invitación a descubrir el camino de la cruz a través de esas experiencias y emociones de quienes lo han recorrido. Hablábamos hoy con José Luis Jorquera García, autor del libro Voces del Camino de la Cruz de Caravaca, edición especial. La presentación tendrá lugar mañana jueves 25 de junio a las 8 de la tarde en la Casa de Cultura de Caravaca de la Cruz. Pues muchas gracias por acompañarnos hoy en Tal Como Somos, y mucha suerte con esta nueva edición que reúne pues estas dos formas de contar estas historias, ¿no? Gracias, José Luis, y nada, nos vemos mañana.
1: Muchas gracias. Nos vemos mañana. Y bueno, invitar a todos a hacerse con ese libro, porque claro, es un libro cuyo obtenido por la compra de este libro va para la cofradía. La cofradía ya sabemos que está siempre, desde hace siglos, pues acogiendo espiritualmente a los peregrinos, y qué manera más bonita, ¿no?, de colaborar con esa acogida desde Caravaca con la compra de este libro. Muchísimas gracias.
0: No te entretenemos más. Muchísimas gracias. Buen día.
1: Buen día.

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0: 11 de la mañana, 8 minutitos. Bueno, menuda mañana estamos teniendo con un montón de información que le hemos dado a nuestros oyentes en el día de hoy. Y ahora es el momento de traer las noticias más curiosas del día con nuestro compañero Julián Martínez. Buenos días, Julián.
1: Muy buenos días.
0: Bienvenido. Cuéntame, ¿qué me traes esta mañana?
1: Pues esta mañana traigo varias noticias curiosas para compartir con nuestros oyentes, que creo que van a ser del interés de todos y que nos van a hacer... Pues no sé si sacar una sonrisa o por lo menos poner una mueca de extrañeza después de ver cómo está de loco el mundo. Pero antes de entrar en esas noticias que más me han llamado la atención, permíteme que te diga a ti y a todos nuestros oyentes que hace años la mejor estrategia, pasara lo que pasara, para evitar el calor, o por lo menos para intentar evitar en su mayoría y en la medida de lo posible que nuestras casas estuviesen muy muy calientes, era pues algo muy sencillo y que desde siempre nos han dicho nuestros mayores, y era: por el día cerrar las ventanas y por la noche abrirlas, ¿verdad? Esto era lo que siempre se ha dicho durante décadas, mucho antes de que se inventaran los aires acondicionados, incluso mucho antes de que los ventiladores tomaran cada rincón de España. Bueno, pues aquí en España sabíamos cómo manejar el calor. De día todo cerrado a cal y canto.
0: Pero es
1: de
0: que noche, el calor ha cambiado mucho,
1: todo abierto y a ventilar. A ver, yo sé que esto suena un poco rudimentario, pero en 2026 esa sigue siendo la estrategia que se recomienda, por ejemplo, desde el Ministerio de Sanidad. Pero hay un problema. La España del juego de persianas no dormía en ciudades a 26 grados a las 4 de la mañana.
0: Eso es lo que te iba a decir.
1: Ni 26, ni 28, ni más de 30, como ha tenido Almería, por ejemplo, en estos días pasados. Más de 30
0: de
1: grados
0: mínima,
1: por la noche.
0: De mínima.
1: De mínima,
0: buah,
1: mínima.
0: Tremendo.
1: Claro, si tú tienes 30 grados por la noche, por mucho que abras las ventanas para que entre el fresquito...
0: Eso no entra.
1: Mal lo vemos, ¿no? La llegada de las noches infernales, así las han llamado, ha puesto en jaque todo lo que creíamos saber sobre gestión doméstica del calor. Por eso, claro, ahora nos preguntamos, ¿y ahora qué? ¿Qué hacemos ahora? ¿Qué hacemos ahora, en este momento? Bueno, pues lo que hacíamos hasta ahora es ese saber popular. Cada vez que hace calor se vuelve viral otra vez, hace acto de presencia. Como digo... Esto tiene mucho sentido en un mundo en el que refresca por la noche y hace mucho calor por el día, pues lo lógico es cerrar por el día y abrir por la noche. Pero la estrategia, esa que podríamos decir que era una estrategia ganadora del enfriamiento nocturno, se nos ha acabado. Aislamiento diurno, enfriamiento nocturno, ya no funciona. El cambio climático se lo ha llevado por delante. El cambio climático se ha cargado eso que nuestros mayores siempre nos decían de abre por la noche y cierra por el día. Y pueden decir misa aquellos que niegan el cambio climático, aquellos que digan que esto...
0: ¿Qué ha pasado toda la vida?
1: Toda la vida,
0: no.
1: Mienten, totalmente, mienten. No. Nunca ha pasado las temperaturas de récords que estamos teniendo absolutamente en estos días. Temperaturas de récords, y lo digo en plural, récords, porque no es en un único lugar donde de repente ha ocurrido que se ha batido un récord histórico de temperatura elevada. Está ocurriendo en muchísimos lugares a la vez. Lo que hacíamos hasta ahora, como digo, era, pues eso, seguir un poquito la lógica, ¿no? De pasar mucho calor durante el día, pero para mitigarlo, encerrarnos en nuestra cuevita en casa, que era todo cerrado a cal y canto, para que no entrara ni una brizna de aire caliente, y por la noche pues refrescaba, y entonces abrías todo, corría un poquito de corriente, abrías por aquí, por allí, una ventana en un lado, otra ventana en otro lado, el balcón...
0: De madrugada tenías que cerrar porque
1: estaba
0: frío...
1: Bueno, pues en realidad lo que buscamos es abrir cuando hace fresco y cerrar cuando hace calor, ¿no? Eso sería la lógica. Normalmente hace fresco por la noche, pero ¿y si deja de hacerlo? ¿Y si ocurre como en Almería, que han pasado los 30 grados por la noche? 30 grados por la noche. El verano, mira, el verano se ha estirado 5 semanas. Y España es un par de grados más cálida que a comienzos de los 80. Y esto es ciencia. O sea, a comienzos de los 80, la temperatura media en España era 2 grados menos que ahora. Las noches tórridas, con mínimas de 25 grados o más, también las teníamos entonces, claro, pero tenías una. Ahora se han multiplicado por 10 desde 1984. En las 10 capitales más pobladas, las noches que superan los 25 grados se han multiplicado por 10 con respecto al año 1984.
0: Y a esto hay que sumarle pues los aparatos de aire acondicionado que sueltan calor hacia afuera, hacia las calles.
1: La propia ciudad por sí misma.
0: La propia ciudad, el asfalto, ¡buah! Es tremendo, ¿eh?
1: Esto está afectando a unos 9 millones de personas, que son quienes viven en los cascos urbanos centrales de las principales ciudades. No quiere decir que el resto de españoles no lo estén padeciendo también, pero son 9 millones de personas que viven en el pleno centro de ciudades como Madrid o Barcelona. Esos son los que más lo están sufriendo. Nada, que no podemos dormir. Aunque los investigadores no se han puesto de acuerdo en cuál es la temperatura ideal para dormir, algunos apuntan que unos 18,3 grados, pero no hay un consenso claro, sí que lo han hecho en una idea fundamental: dormir con calor es objetivamente una mala idea. Sea por el motivo que sea, es cierto que nuestra temperatura cambia entre la vigilia y el sueño. De hecho, la regulación térmica es un factor significativo en el control del sueño. En torno a una hora o 30 minutos antes de dormir, el cuerpo empieza a perder calor corporal. Esto hace que aumenten los sentimientos de cansancio en adultos normales sanos. Llega un momento en que tú estás ya, dices, mi cuerpo ya me está pidiendo cama. Ya esta película no la termino porque me está dando un sueño. Bueno, pues parte de ese sueño viene porque nuestro cuerpo ya empieza a perder calor corporal, preparándose para el sueño. Las personas con insomnio, sin ir más lejos, muestran que tienen una temperatura basal justo antes de dormir más alta que las personas que no tienen problemas de sueño. Por tanto, el calor ambiente tampoco ayuda a esa reducción térmica, y parece demostrado que cuando la temperatura es muy alta es más difícil conciliar el sueño. Esto es de perogrullo, todos lo sabemos, ¿no? Si estás con mucho calor, empiezas a dar vueltas en la cama, no sabes qué hacer, y hasta incluso llega un momento en que llegas a empapar la almohada sudando. Y cuando el sueño llega, encima es de mala calidad. Todos hemos dormido alguna noche de estas de mucho calor, de decir, es que no he pegado ojo, no he dormido bien, porque he dormido despertándome cada rato, dando vueltas en la cama. Ese sueño es de muy mala calidad. Entonces, ¿qué hacemos? Bueno, pues en el interior peninsular, con la amplitud térmica, como esto sigue siendo esta amplitud térmica bastante alta, pues todavía rinde hacerlo, ¿eh? Por ejemplo, aquí en Caravaca todavía nos rinde hacerlo lo de cerrar durante el día y subir la persiana durante la noche. Esto aquí en Caravaca todavía se cumple, afortunadamente, y en Cejín, y en Bullas, y en Calasparre, Moratalla.
0: La mayoría de las noches, ¿eh? Que también hemos pasado noches tropicales.
1: Pues unas noches tan tan a lo bestia como están teniendo en otras ciudades. El problema no es para los que vivimos aquí, que empieza de vez en cuando a serlo, pero bueno, todavía tenemos esa amplitud térmica, o sea, mucha diferencia de grados del día a la noche. El problema es para quien vive, por ejemplo, en la costa de una gran ciudad. Imagínate, cuando la noche supera los 20 grados, ya la estrategia se invierte. Ventilar por la noche deja de ser la técnica principal y la batalla se gana de día. ¿Cómo? Sellando la casa en cuanto la calle se caliente. Exprimir la inercia térmica y usar el aire acondicionado con cabeza. No obstante, a medida que la noche se calienta, los trucos domésticos se acaban. Si la tendencia se confirma, pues tendremos que asumir que hay que transformar el parque de viviendas. Protección solar, rehabilitación, refugios climáticos van a ser las palabras de moda en muy pocos años, ¿eh? Ya te lo digo yo. Relacionado con las viviendas, vamos a escuchar mucho esto de aquí a poquitos años, ¿eh? Pues te lo aseguro. Sí. Insisto, aquí todavía, como dice luego, podemos darnos con un canto en los dientes.
0: Llorar por un ojo.
1: Porque todavía, si abres la ventana por la noche, te entra un poquito de fresco. Hay ciudades en las que no es que no te entre un poquito de fresco, es que te entra calor por la noche. Entonces, bueno, pues hay un serio problema con las temperaturas. Y ojo, porque este año encima tenemos el fenómeno del niño, que trae, como sabes, unas temperaturas elevadísimas, aparte de sequías, aparte de luego lluvias torrenciales, en fin, que este año tenemos Niño, que también hará que las temperaturas, y ya lo advirtió la EMED, este año el veranito será todavía un poco más cálido de lo normal.
0: Nada, que estamos acostumbrándonos, yo creo que no nos vamos a terminar de adaptar en la vida, ¿eh?
1: Como si fuese poco los veranos cálidos que sí, tenemos, pues todavía ya, un poquito más.
0: Un poquito más, nada.
1: Bueno, venga, vamos con las noticias curiosas. Porque hoy te quiero hablar, mira, ya que hemos estado hablando de dormir, te quiero contar cosas que tienen que ver, en este caso, con almohadas. Acaba de salir a la venta en Japón la nueva almohada reconocida por la All Japan Pillow Fighting Association. Que dicho así, suena raro, pero en verdad esto significa Asociación de Guerra de Almohadas. Hay una asociación en Japón de guerra de almohadas.
0: ¿Hay una asociación de guerra de almohadas?
1: Sí, hay una asociación de guerra de almohadas que se llama así, All Japan Pillow Fighting Association. Y esta, bueno, pues acaba de un fabricante diseñar una almohada especialmente para combates de almohada. El producto pensado para que el comprador le proporcione una inofensiva paliza a su adversario. Cuesta en torno a los 30 euros, 35 euros, pero, a ver, lo bueno que tiene es que es completamente inofensiva. Las almohadas fabricadas por la Pillow Corporation están rellenas de látex suave y perfectamente triturado. Además, para todos aquellos amantes de este bello deporte de la guerra de almohadas, que ya están cansados de recibir golpes de botones, de la cremallera de la almohada, no sé qué, que te pones a pelearte con la guerra de cojines y de repente se te mete la cremallera ahí en el ojo.
0: Madre
1: y te hacen...
0: mía.
1: Te hacen polvo.
0: Estoy pensando yo en todo eso, ¿no?
1: Bueno, pues cabe destacar...
0: O de látex duro que le das un almohadazo,
1: claro.
0: Así.
1: Pues cabe destacar que esta arma de lucha está diseñada para causar el menor dolor posible y no cuenta con ninguno de esos molestos accesorios, no tiene cremallera, no tiene botones. Como ya he mencionado, este artículo que estimula la diversión es avalado por un organismo nacional de lucha de almohadas, que existe en Japón. En efecto, esta organización desarrolla torneos por equipos que cuentan con decenas de almohadas para atacar y bueno, pues para defenderse como uno pueda. Si bien es cierto que Japón está un poco lejos, para aquellos que deseen practicar esta actividad de un modo más profesional, la inscripción, ya os digo, vale $20 para participar en una de estas batallas de almohadas y el premio es de 1000. O sea que está bien, pero claro, tienes que resultar el ganador o ganadora.
0: Bueno, las almohadas que nos ponen en los hoteles, para aquellos que vengan a España de turismo, que en muchos hoteles hay cartas de almohadas, no son para las guerras de almohadas,
1: No, claro.
0: Hay que dejarlo claro.
1: Efectivamente. Bueno, y hablando de almohadas, nada más molesto que compartir la cama con alguien que ronca y tener que andar despertando así toda la noche, ¿no? Para que se dé la vuelta, para que respire mejor. Bueno, pues atención, porque una nueva almohada ha salido al mercado que cumple la función de pegarle un codazo a quien ronque. Estabas esperando que fuera una almohada que por la postura hiciese que
0: sí,
1: la persona
0: sí,
1: no roncara.
0: Hombre,
1: no,
0: pesada, digo.
1: Es una almohada que da un codazo a quien ronque, directamente. La almohada en cuestión está provista de un micrófono integrado que registra las vibraciones sonoras de los ronquidos. A continuación se infla una bolsa de aire interno tipo airbag que aumenta la profundidad de la almohada en 3 pulgadas. Solo lo suficiente para hacer que el soñador, en este caso, mueva su cabeza o su cuerpo y deje de roncar, cambie de postura y deje de roncar. La sensibilidad del micrófono se puede ajustar, puede ser para la luz o para ronquidos fuertes, o sea, que le puedes permitir a la persona que ronca que ronque un poquito, pero no demasiado. En fin, se lo puedes colocar y entonces ya te digo, tiene un micrófono que detecta el ronquido. Y entonces, cuando ronca la persona, la almohada se infla, sí, haciendo que el cuello gire, que la cabeza se mueva, en definitiva, como si nos movieran, sí, ¿no? Que es lo que suelen hacer cuando alguien ronca, el de al lado le hacen, pero encima le agita, ¿no?
0: Dice que tiene un sensor para saber el...
1: Sí, que le puedes regular el volumen. Sí, o sea, puedes...
0: Vamos, que si das un ronquido fuerte, sí, luego te pega... Así
1: pues te sale el airbag completo, te tira de la cama.
0: Te tira de la cama, ¿no?
1: Si estás durmiendo y roncas, sentirás una sacudida que te hará cambiar de posición sin despertar a la persona con la que compartes la cama. Porque de eso se trata, de que el roncador se mueva para dejar de roncar, pero sin despertar a la persona que duerme al lado y que no ronca y que por tanto pues puede seguir durmiendo. Dormir bien, claro, tiene un precio. Las novedosas almohadas estaban en torno a los 150-200 dólares, ¿eh? Está bien, ¿eh? En torno a los 200 euros, pues está bien de precio.
0: Bueno, tampoco pero es exageradamente cara.
1: No, y más por dejar de oír roncar a alguien, ¿eh?
0: Estaría que ya muy bien. Una almohada normal y corriente te cuesta de 60 euros para arriba, algo que sea más o menos decente, ¿eh? O sea que tampoco es
1: esta tiene una,
0: excesivamente vamos, cara.
1: Claro, esta tiene una tecnología fantástica con su micrófono, con su inflador. Bueno, y atención a la historia que hemos conocido hoy. El titular ya lo dice todo. Una perra masticó un coche de lujo. Así, el titular,
0: ¿cómo,
1: directamente.
0: ¿Cómo me he encontrado masticar un
1: coche? Sí. Bueno, los perros, no sabes tú las cosas que pueden masticar los perros. Yo me acuerdo de unas chanclas que tenía.
0: Ya, en fin, pero un coche, estamos hablando un coche.
1: Un coche, bueno, es que no sé si has visto en TikTok, porque hay mil vídeos de perros que les han dejado un momentito en el coche y cuando han vuelto los dueños se han comido
0: medio
1: coche.
0: Que se han comido que se ha comido la parte de dentro de un coche.
1: Claro. Bueno, en este caso no. En este caso ha masticado todo. Dentro, fuera, por todos lados. El hecho ocurrió en Inglaterra cuando un constructor llamado Reston Griffith regresó a su hogar. Posiblemente se le olvidó darle de comer a su perra, yo no lo sé, es una border collie que se llama Luz, y cuando el hambre aparece, pues mira, cualquier plato es apetitoso. Lo cierto es que Griffith encontró a su mascota con el hocico cubierto de una materia blanca bastante extraña, insólito, claro, él dijo... ¿Pero qué le ocurre a este perro? ¿Por qué la border collie tiene el morro este así blanco? Hasta que se dio cuenta de que se trataba de la fibra de vidrio que conformaba el arco de una de las ruedas del vehículo. O sea, la fibra de vidrio de la propia chapa del coche, de lo que es la pasta que forma un coche.
0: Mía.
1: Se había comido toda la parte de arriba de la chapa.
0: Vaya tela.

0: Divertido, digo yo.
1: Claro, ahora digo yo, ¿la culpa es de Lucy o es del señor este que no le da de comer a Lucy y se come el coche?
0: Vaya, vaya.
1: Bueno, y atención, porque también hay... en Japón es que hacen cosas muy chulas y a mí me encanta Japón y me encantan las cosas que hacen y por eso me gusta contarlas a los oyentes. Han comenzado los seminarios de lágrimas en Japón para mejorar la salud. Si bien es cierto que la terapia de la risa la conocemos, ¿no?, para liberar el estrés, que es mundialmente conocida, pues ahora estos cursos donde decenas de japoneses se reúnen a llorar es algo novedoso. ¿Cuántas veces has llorado y luego te has sentido más relajado? Bueno, pues esto lo han tomado como algo terapéutico. Los expertos en la materia afirman que esta actividad, o sea, la de llorar, mejora la calidad de vida de las personas. Takashi Saga, también conocido como el sommelier de las lágrimas, me ha encantado eso.
0: Sommelier de las lágrimas.
1: Es el líder de estos seminarios y comenta que llorar no tiene una buena imagen en Japón y agrega que la gente cree que no debe llorar delante de otros porque refleja debilidad. Es por eso que organiza reuniones dos veces al mes en las cuales hay que salir con botes y chalecos salvavidas porque dice que la sala se transforma en un mar de lágrimas. Entonces les pone a todos, que yo no sé, claro, ¿cómo se va a poner la gente a llorar? Pues si tú estás viendo a todo el mundo con un chaleco salvavidas y montar en una barquita, porque dicen que va a haber muchas lágrimas y se va a convertir todo en un mar de lágrimas, yo creo que lloraría, pero de risa, de vernos a todos con su chaleco puesto. Estos cursos consisten en estimular los sentimientos más profundos de los participantes con libro, vídeo, fotos, o sea, por ejemplo, le ponen memorias de África y cosas así, ¿no? O My Girl, le ponen la peli de My Girl, con esos finales que tienen las películas, que lloras a moco tendido, y entonces vídeo, fotos, historias, que hacen llorar a la gente como bebés. Cuando la gente llora ahí en el seminario, dice que siempre muestran al final de la sesión una gran sonrisa, porque se liberan de muchas cosas, y entonces dice que les viene muy bien. Y bueno, pues para terminar, dos cositas que os voy a contar. Una niña de 10 años que ha estrellado un vehículo en una oficina, también se ha hecho muy, muy, muy viral. Esto ocurrió hace un tiempo, cerca de las 2 de la tarde, una de las oficinas de la división de vehículos motorizados, que es como le llaman en la ciudad de Parker, en Colorado. ¿Sí? El sargento Andy Coleman le comentó al canal 7 News que una madre dejó su coche frente a la oficina con sus dos hijas de 12 y 10 años dentro, con las llaves puestas y el motor encendido. Mala idea, mala idea. Lo que esta mujer jamás imaginó es que mientras hacía un trámite, su niña menor iría al asiento delantero para poner el volante en sus manos y la camioneta, que es de estas típicas que tienen los americanos, en marcha. Si bien es cierto que no hubo víctimas ni heridos, pero lo que sí que se ha conocido es que la niña supo mover el coche, arrancarlo, o sea, el coche estaba arrancado, pero quitar el freno de mano, que el coche avanzara, pero no supo mover el volante y entonces se estampó directamente contra la oficina, llevándose por delante todo lo que había a su paso. Para aquellos que ya piensan que la mamá es una completa irresponsable, cabe destacar que su respuesta fue inmediata, porque logró abrir la puerta del lado del conductor para frenar el auto y evitar más destrozos, porque el coche continuaba después de arrasar la oficina. Por lo pronto, si bien es cierto que la oficina no ha tenido tampoco que digas que ha habido graves daños, solamente estos dos materiales, pero lo importante es que ahora mismo no se sabe cuándo van a volver a abrir, porque ha dejado las cosas bastante reguleras. La niña ha sido citada por la policía bajo el cargo de conducción negligente.
0: A la niña.
1: Y lo último que os cuento esta mañana, crean, esta es la mejor noticia que me he encontrado hoy, crean un sostén, un sujetador,
0: sí,
1: que se abre solamente si hay amor.
0: Ah, si no hay amor, esto es como un cinturón de castidad, ¿o qué?
1: Más o menos, parecido. En este caso es un sostén, donde si no lo iban a fabricar, en Japón, efectivamente. Una empresa de lencería japonesa ha creado un sujetador que supuestamente detecta si su portador realmente siente amor en el momento en el que es insinuado por un tercero a tener relaciones, y en caso de que sea así, entonces ahí ya se desabrocharía el sujetador.
0: Y si no lo llevas ahí puesto,
1: no puedes
0: quitártelo. Apestando, ¿cómo te lo lavas?
1: No, si estás en una relación con una pareja, si no hay amor, o sea, si la persona que lo lleva, la chica en este caso, pues un sujetador, no siente amor por la persona con la que va a mantener la relación, el sujetador no se abre. que no. Este sujetador inteligente monitorea el ritmo cardíaco. Porque claro, mucha gente que dirá, ¿y esto, el sujetador cómo lo sabe?

0: sabe. Bueno, pues lleva un monitor del ritmo cardíaco de quien lo usa y envía la información a través de Bluetooth a una aplicación de teléfono inteligente. En caso de que las pulsaciones sean muy elevadas, toco, ¿no? Eso es amor. Y entonces la ropa interior se abrirá para dar paso a un momento que esperamos sea para ella y para quien esté con ella.
1: Que si no tiene, o sea, si no tiene amor,
0: las pulsaciones, eso se abre.
1: A correr por ahí para que le suban las pulsaciones o algo, empezar a saltar para poder quitarse el sujetador.
0: Si no, no se abre. Claro, con respecto a sujetador, esta innovación ya ha recibido abundantes críticas. Es verdad que no ha sido aceptada del todo bien, ¿no? ¿Te imaginas si estás en una entrevista de trabajo y tu corazón late más rápido de lo habitual? Te estás poniendo un poco nerviosa porque te está jugando un puesto de trabajo.
1: El sostén hacia
0: y de repente, flaca, el sujetador ahí delante de el entrevistador. Por supuesto, en la sociedad en la que estamos inmersos, pues esto llamaría bastante la atención. Pero por lo pronto, si estás cansada pues de tener relaciones con gente sin sentido, esta puede ser tu gran oportunidad de decir no, yo a partir de ahora solamente sexo con aquella persona especial.
1: ¿Y no sería más fácil eso directamente en hacerlo sin necesidad de que el sujetador te diga sí
0: pues
1: o no?
0: No, porque entonces si ya no sabes si eso es amor exactamente o no, pero el sujetador sí te lo dice. Lo que vas a hacer ahora es el amor, directamente, porque el corazón te late a 1000 por hora. Entonces, quiere decir que aquí hay mucho, mucho, mucho amor. Entonces, bueno, ya sabéis, solamente se abre si hay amor. Si no, no se abre y no hay forma.
1: Bueno.
0: De momento solamente es el sujetador. No sé si con el paso del tiempo la braguita también la irán incorporando, no lo sé. O el calzoncillo, que también puede,
1: también puede ser,
0: incorporarlo.
1: ¿No? Bueno, Julián, hoy lo vamos a dejar aquí.
0: Sí.
1: Esta mañana tenemos al alcalde.
0: Tenemos al alcalde esta mañana, vamos a hablar con él ahora en un ratito a partir de las 12. Hay mucho, mucho, mucho que comentar con él, muchas cositas que han conformado la actualidad de la semana, no, semanas que nosotros contamos de miércoles a miércoles. Pues, por ejemplo, ayer el alcalde estuvo en el Consejo de Salud y hay cosas muy interesantes para contar. Y bueno, pues como siempre digo a nuestros oyentes, este espacio de la entrevista con el alcalde está pensada para que yo le haga muchas preguntas al alcalde sobre todo lo que ocurre en la semana, pero también para que los propios oyentes, los ciudadanos en definitiva, le pregunten cosas al alcalde de dudas que quieran que les aclare o de cuestiones que quieran trasladarle. Es muy sencillo, nos mandáis un WhatsApp a nuestra línea telefónica, la de siempre, a la habitual, y con la pregunta que queréis que le hagamos al alcalde o con el comentario que queráis que le hagamos al alcalde, y yo, como siempre, le haré el mayor número posible. Sé que es prácticamente imposible que le haga todas las que me mandáis, porque me mandáis muchísimas, pero cada semana intento que entren el mayor número posible de esas preguntas. O sea que mándamela cuanto antes, la pregunta que quieras que le hagamos al alcalde, para que se la pueda yo trasladar ahí a partir de las 12, que charlaremos con él.
1: Pues estaremos muy pendientes de esa conversación también aquí en la radio. Julián, lo dejamos aquí.
0: Muy bien.
1: Buen día, chao.
0: Chao, hasta luego.

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Muy buenos días, ¿qué tal estás? Saludos de Julián Martínez. Comenzamos este tiempo de radio, el Disco Show, después de las noticias curiosas, en el que te voy a estar acompañando hasta la 1:30 de la tarde. Hoy nuestro protagonismo se lo vamos a dar en buena parte de nuestro programa a la actualidad informativa. Hablaremos con el alcalde, como cada miércoles, y analizaremos con él, pues eso, lo acontecido en Caravaca en la última semana y lo que ocurrirá en un futuro próximo. Ya sabes, si quieres que le hagamos alguna pregunta, pues mándamela al 644-75-5720. 31 grados ahora mismo en el exterior de los estudios de Caravaca Radio. Frío no va a hacer, ya te lo digo. Pero tampoco es el disparate de temperaturas que van a tener en otros lugares. Nosotros alcanzaremos hoy aquí, en el noroeste de la región de Murcia, en torno a los 35 grados. Que tampoco está nada mal.

24 de junio. Felicidades a todos los Juanes y Juanas. Muchísimas felicidades en el Día de San Juan. En 1509, el Día de San Juan, el 24 de junio, Catalina de Aragón, hija de los reyes católicos y primera esposa de Enrique VIII, es coronada reina de Inglaterra.

Tal día como hoy, en el año 1911, un 24 de junio, nació Ernesto Sábato, el escritor argentino. También en 1932, Queta Claver, la actriz española. Y en 1944, la otra actriz española, Petra Martínez. En 1977 nació Nina Zhivanskaya, la nadadora rusa nacionalizada española. ¿Y quién falleció un 24 de junio? Pues mira, por ejemplo, entre las personalidades que han fallecido en un día como este, un 24 de junio, un día de San Juan, está Tomás de Zumalacárregui, general carlista, que moría en 1835. Hoy se celebra el Día Internacional de las Mujeres en la Diplomacia y, como te digo, es también el Día de San Juan.

Bueno, pues vamos a comenzar. Vamos a arrancar esta mañana con una canción que cuando se publicó fue un auténtico bombazo. Era un sonido nuevo, era un sonido diferente, cambiaba todos los paradigmas del rock, todo lo que se conocía hasta ese momento. Se hacía el inicio de un nuevo camino que durante la década de los 90 llevó a copar los primeros puestos en las listas de éxito del mundo entero. Nacía en ese momento una banda llamada Nirvana. Todos sabemos que tuvo un final trágico tras el suicidio de Kurt Cobain, pero su legado es indiscutible. Entre esas piezas, la que más éxito reportó a la banda, que fue Smell Like Teen Spirit. Así comenzamos hoy el Disco Show. Saludos de Julián Martínez.

0: ¡Wow! ¡Tremendos, eh! ¡Qué buenos recuerdos del Smell Like Teen Spirit de los Nirvana, que catapultaron a la banda de Seattle a éxitos muy pocas veces conocidos en tan poco tiempo! Ayer pusimos esta canción y hoy alguien me dice que por favor que la repitamos, que le gusta mucho.
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0: Hola, buenos días. Por favor, ¿podrías poner la canción de Malú, Rota, para Sara, de Picón?
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0: Dice, muchas gracias y que tengáis un buen día. Pues igualmente para ti. Venga, ahí la tienes, Malú, Rota.

0: Qué bonita es que no lo podemos decir de otra manera. Qué bonita es esa canción de Malú que alguien nos pidió esta mañana, Rota, así se llama. Oye, qué bonita, ¿eh?
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0: Ay, no, que ya hemos comenzado.
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0: Que ya hemos comenzado hace un poquito, ¿eh? 3, 2, 1. Bueno, pues mira, entre las muchas cositas que te voy a presentar hoy están las peticiones, obviamente, de los oyentes. Y tengo una por aquí que me dice... espérate, que te he perdido yo. Te he perdido, pero te encuentro ahora mismo. ¿Qué me dice? Dedícale, cuando puedas, una canción de Bisbal para Tania. Dice que sea una alegre. Bueno, pues una alegre de Bisbal. Qué destrozo ha hecho Bisbal, ¿eh? Nuestros corazones desde el pasado sábado. Estamos todo el día ahí tarareando las canciones de Bisbal. Esclavo de sus besos. Para Tania esta mañana.

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4: Ay, estoy acordándome de las pasadas fiestas, de lo que hemos disfrutado con la canción que compuso Cristian Mera, esa canción que se llamaba Caravaca en la piel. La escuchamos, yo no sé cuántas veces, me la pedisteis miles de veces aquí a la radio y la disfrutamos muchísimo, un montón. Pues hay buenas noticias, porque Cristian acaba de publicar su nuevo single, su nueva canción, y en este caso viene a apoyar a la selección española de fútbol.
5: Hola, buenos días Julián y a todo Caravaca, soy Cristian Mera, el chico que hizo Caravaca en la piel y quiero presentar mi nueva canción para animar a la selección que se llama Cuando juega España y saldrá el sábado y quería compartir con vosotros la canción y dando un poco de hype. Me gustaría también que todos los caravaqueños me mandaron un vídeo en horizontal porque quiero hacer un videoclip chulo celebrando con la familia, con las camisetas, dando un beso al escudo, lo que sea. Un saludo muy fuerte, muchas gracias.
4: Muchas gracias, Cristian, muchas gracias. Pues ya sabéis, ¿eh? Vídeo en horizontal, se lo mandáis a Cristian en sus redes sociales, con la camiseta de España, animando a la selección, besando el escudo, viendo el partido. Todos esos vídeos se incorporarán en un videoclip que formará parte de... ¡Cuando juega España!
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4: Lo nuevo de Cristian Mera.
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Cuando juega España. Así se llama la nueva canción de Cristian Mera después del éxito de Caravaca en la piel estas pasadas fiestas. Ahora vuelve con nuevo single para precisamente hacer eso. Animar a la selección española en ese camino hacia el éxito y hacia el triunfo, hacia la consecución de la segunda estrella. ¿Podrá ser? Pues es muy difícil. Madre mía, menuda rivalidad que hay, pero intenciones las tenemos todas. Y Cristian ha puesto su granito de arena también para apoyar.

En dos minutitos vamos a tener al alcalde de Caravaca con nosotros. Ya sabes, si quieres hacerle alguna pregunta, mándamela al 644-755720 para que se las traslademos nosotros, ¿eh? Algún comentario, alguna pregunta que quieras que le hagamos al alcalde. Bueno, ahí estaba sonando lo más reciente de Madonna con Sabrina Carpenter. Es uno de los temas del momento. Más peticiones de los oyentes. Esta, por ejemplo. Buenos días, Julián. ¿Podrías poner la canción de Karol G, Amargura, y dedicarla a Sandra de Calzados Picón? Sandra, esta es para ti. Karol G.

Bueno, pues nada, aquí seguimos en Caravaca Radio. Seguimos con más cancioncitas. Mira, estaba sonando ahí Voz Inglés con el Lala Son. Alguien me ha pedido este Two People de Tina Turner. Qué grande, Tina. Siempre, siempre. De las principales artistas mundiales. Tina Turner.

0: Pues continuamos con la información aquí en Caravaca Radio y hacemos esa intervención habitual de cada miércoles con el alcalde de Caravaca de la Cruz, analizando lo que ha dado de sí la semana a nivel informativo. Ya nos está escuchando José Francisco García y el otro lado de la línea telefónica. Alcalde, buenos días.
1: Buenos días, Julián.
0: Esta mañana has tenido una visita, precisamente, ha sido lo más reciente, lo más inmediato, una visita a uno de los murales que van a formar parte precisamente del patrimonio, en este caso, de Caravaca de la Cruz. El artista urbano Craser está haciendo un mural del que ya hemos visto pues una parte sobre el rey Fernando el Católico, con aquella histórica visita que realizó a Caravaca y de la que ya dimos algunos detalles la pasada semana. ¿Cómo va progresando ese mural?
1: Bueno, ya está totalmente terminado. A falta, bueno, de una... Queremos añadirle a la parte derecha, ya fuera del mural, pues por lo menos lo que la cita histórica de su cronista oficial, de Fernando del Pulgar, añadírsela, que es lo único que faltaría. El mural como tal está terminado. Esta mañana estábamos con el artista, bueno, un poco compartiendo también las opiniones, el desarrollo, cómo ha desarrollado la obra y bueno, y cómo se sentía también él, ¿no? Yo creo que, bueno, con esto completamos, es el cuarto mural que se realiza dentro del embellecimiento. Es algo que seguiremos haciendo. Nos planteamos también ahora, con otro pequeño plan de inversiones del grupo integral que se hace en zonas rurales, también con escenas costumbristas en las pedanías, ¿no? Que sean pues identitarias de las mismas. Y yo creo que es una buena forma, ¿no?, de resaltar nuestro patrimonio, en este caso de resaltar también nuestra propia historia. Aquí cumple este concretamente que visitábamos esta mañana, ya hablábamos de los huertos del Vicario, ¿no?, que también tenía un sentido muy especial, que era en Escala de Grises, que estaba más metido en el casco histórico. Este está en el casco histórico, ya al final de la calle de las Monjas, pero ya al inicio prácticamente de la Cuesta del Caño, y es un poco la puerta de entrada al barrio de la Plaza de Toros, al barrio de San Francisco, a la calle Larga. Y bueno, pues también hace un poco de entrada, ¿no?, a todo ese barrio, que como tú bien sabes, antes en el puente Uribe como que había un límite, ¿no?
0: Sí.
1: Físico y mental, ¿no? Y bueno, además de eso, sabéis que está colocado, bueno, una zona que hemos habilitado como aparcamiento. Está ya terminando los trabajos, quedan los últimos retoques de pavimentado, etcétera, pero está ya prácticamente terminado, donde tienen cabida 50 vehículos, ¿no?, que además hace una doble función, tanto para el barrio o incluso pues cualquier turista que pueda llegar, y lo deja en un lugar que le permite el acceso a pie a todo el casco histórico de Caravaca, ¿no? Hablando del mural, yo creo que ha quedado fantásticamente bien. Creo que es un mural que va a dar mucho que hablar, ya lo está dando, lo está recogiendo muy bien la prensa regional, que ha quedado artísticamente muy bien y que, como te decía, yo creo que resalta nuestra historia, ¿no? Es un hecho histórico muy singular, en el que Fernando el Católico pues llega a Caravaca acompañado de gran parte de su ejército, y que, bueno, en dirección a Murcia, en esa campaña, una de las campañas de la conquista de Granada, en este caso toda la zona de Baza, toda la zona del altiplano granadino, con la toma de Baza y con la capitulación de otros muchos municipios. En este caso parece que fue en la capitulación de Huesca, donde ya definitivamente pues pasa por Caravaca, bueno, aprovechando la influencia que tenía el adelantado del reino de Castilla aquí en Murcia, y la unión familiar que le unía con el vicario de la Orden de Santiago, pues le hablan al rey católico de la Cruz de Caravaca, y no solamente pasa, sino parece que incluso no está en Caravaca, y eso sí es un hecho verídico. Adora la restante la Veracruz, y hay un regalo que hace Fernando el Católico, que se conserva en la Basílica, que es una lámpara probablemente de su tienda de campaña, y que ya digo, conservamos modificada, pero la conservamos, y eso es un poco lo que representa, ¿no?, la iconografía de ese mural, del que nosotros le pasamos una idea, y la idea y el hecho histórico, pero que, como decía esta mañana el artista, Crasher, pues lo ha construido de cero. Es decir, no existe una imagen de cuando Fernando el Católico visita Caravaca, pero sí que con la ropa, con la armadura, pues he intentado hacer una imagen muy fidedigna, con el rostro también, porque a veces, claro, Fernando el Católico, a los de la última generación, a lo mejor lo identificamos con se me ha ido el nombre, con el hijo de Sancho Gracia, con el que lo representó en la serie Isabel, claro, sí. La imagen real de Fernando el Católico es la que vemos ahí, ¿no? Ese es el retrato que se conserva de él. Y bueno, por eso digo que ha habido que crearlo. Luego la imagen de los caballos es espectacular, el tamaño del mural, yo creo que ha quedado muy bien. Lo ha hecho un artista murciano, pero que también es bastante internacional. De hecho, él reside gran parte de su tiempo en Milán. Y bueno, pues yo creo que ha quedado muy bien, ¿no? Yo creo que también ha sido aceptado por la gente que lo ha visto, le está gustando mucho, e incluso pues hay mucha gente que está viniendo a verlo, ¿no? Ya está completamente terminado y se puede disfrutar, observar, y bueno, yo creo que es un atractivo más para Caravaca.
0: Eso iba a decir, que se suma a los que ya teníamos, por ejemplo, al más reciente de los huertos del Vicario. Esto, pues, quién sabe, ¿no? En un futuro se puede convertir un poco en una seña también de identidad de Caravaca, el que distintos murales adornen las calles y le den belleza también, ¿no? A rincones como este.
1: Sí, bueno, el arte urbano en sí, de hecho, funciona en muchos lugares. Nosotros hemos optado más por la línea de la recreación histórica, más que por la creatividad propia de un muralista, al que, bueno, le deja una pared y él crea lo que, pues, de acuerdo a su estilo, a lo que él cree que debe de crear aquí. Allí lo hemos redirigido nosotros, la idea es propia del equipo de gobierno, tanto una como otra, con una idea clara también, ¿no? Por ejemplo, el de los huertos del Vicario, pues, además de que esa fotografía encajaba perfectamente, porque ahí se está restaurando una bodega, porque está la Casa de los Caballos del Vino también con bodega restaurada ahí, y era un poco también retomar la historia de los Caballos del Vino y su origen, también en esa escala de grises que daba, que la foto pues es antigua y su representación pues se ha hecho también en escala de grises, que encaja muy bien en el casco histórico. Es decir, encajarlo muy bien en nuestro entramado urbano, sobre todo si es en el casco histórico, y que, bueno, que quede eso bien encajado y que luego sea, pues eso, ¿no? Que también cuente nuestra historia, que cuente el relato propio de Caravaca, que fundamentalmente, bueno, nos hemos, digamos que Caravaca se ha desarrollado en torno a la Veracruz y a su historia medieval, aunque tiene una historia anterior pues también muy muy rica. Las civilizaciones anteriores, ¿no? Pero es verdad que la conformación definitiva de Caravaca se produce a partir de la Edad Media y principalmente de la conquista de Granada.
0: La historia de Caravaca es muy muy rica, ¿eh? Y es importante que la gente la conozca. Una buena forma incluso es esta, ¿no? Algo, un episodio que muchísimos caravaqueños y caravaqueñas desconocían, pues mira, es una forma fantástica también de acercarla. Cambiando

0: ocupa toda la comarca del noroeste. Lo que se nos quería contar y transmitir era, bueno, pues cómo se ha organizado el verano, ¿no? Ese, todo dicho así, pues parece una cosa, pero es muy importante porque, de hecho, hay que reorganizar todos los recursos porque es época de vacaciones, los médicos también cogen vacaciones, evidentemente, y es difícil muchas veces reemplazar las vacaciones, las bajas, por lo tanto hay que hacer un esfuerzo en organización, en la optimización de los recursos, con el objetivo fundamental de que no se cierre ningún consultorio. Eso es lo que nos transmitió. No se cierra, es decir, se mantiene todos los servicios públicos sanitarios tal cual en cualquier época. Lógicamente hay que ajustar pues esas bajas vacacionales que se producen, pero se mantienen abiertos con presencia física. A nosotros nos parecía fundamental, nosotros siempre lo hemos transmitido así, que si el contacto físico en las pedanías, por ejemplo, es fundamental, ¿no? De que el médico vaya ahí. Es verdad que en lugar de ir pues 2 días o 3 días, pues lo mismo se reduce a 1 o a 2, ¿no? Pero que queda cubierto totalmente de una forma presencial en todas las pedanías, que han hecho un esfuerzo extraordinario y así lo reconocimos también los concejales de salud que había, los alcaldes que habíamos. Y bueno, pues eso es un poco lo que contaba, es decir, que se mantendrá. Y hay que ponerlo en valor porque se mantiene abierto incluso el núcleo donde hay 40 tarjetas sanitarias. Hay otras de la región de Murcia con 500, con 600 que no se mantienen abiertos durante el verano. Entonces, quiero poner en valor eso porque es verdad que es una petición nuestra, pero es posible gracias al esfuerzo también que hace pues toda la gerencia del área 4 para que eso sea así, ¿no? Y también al esfuerzo de los médicos, ¿no? Porque ellos tienen también que doblar para poder sustituir a los compañeros. Yo creo que también es justo reconocer esos esfuerzos por el bien de la comunidad, ¿no? También se habló de la UCI, que sigue su marcha, ya están los fondos disponibles para la licitación de todo lo que es tecnológicamente la UCI, todo sigue su curso, de acuerdo a lo previsto. Hay también una intervención prevista importante en cuanto a reestructuración de toda la infraestructura del hospital, con dos objetivos: la humanización del mismo, que es una obsesión de la gerente y de su equipo, es decir, la humanización en el trato, la humanización asistencial del área 4, y adaptarla también a cómo va a quedar cuando la UCI esté en funcionamiento. Esa era otra de las cuestiones. Y también yo creo que durante las próximas semanas pues seguramente tendremos la visita de la nueva consejera para anunciar esta cuestión. Está en marcha, digo que se anunciará seguramente en las próximas semanas, pero ya está en marcha el teleictus. Bueno, el teleictus es una... Esto es aprovechar, lógicamente, los avances tecnológicos. Fundamentalmente, esa unidad lo que hace es que alguien que le da un infarto, le da un ictus, pues pueda ser tratado en nuestro hospital, ahorrar 40 minutos. Con esa aparatología se le puede tratar, incluso se le puede administrar el medicamento porque está en contacto directo con el neurólogo del hospital de referencia, en este caso de la Risaca, con lo que eso significa, ¿no? Si tiene que ser trasladado posteriormente, ya va, ya ha tenido un primer contacto, incluso quizás le hayan administrado la medicación, y habrá casos en los que ni siquiera tenga que ser trasladado y se trate en el propio hospital. Es decir, que esto es un avance muy, muy importante. Sabéis que también se presentó, y además fue pionero prácticamente en toda España, la teleencefalografía. Pues en este caso el teleictus es también, pues yo creo que aprovechar en este caso, muchas veces hablamos de la tecnología y las cuestiones negativas que tiene, pero también tiene unas cuestiones positivas extraordinarias, y en este caso creo que todos entendemos lo que estamos contando ahora mismo, es decir, tener esa unidad de teleictus pues es un avance para cualquier persona que pueda tener una patología en este sentido, pues que le puede salvar la vida, vamos, así, tan claro como es.
1: Desde luego que sí, es un avance muy, muy, muy importante, y si nos gustan los

0: Avances en cualquier aspecto, en lo sanitario y en la educación, que son los dos pilares básicos, yo creo. Desde luego, ahí es donde mejor recibidos son. Más cosas, que pues, hay muchas esta semana. El Ayuntamiento de Caravaca ha actuado en el barranco de San Jerónimo. Lo llevaban solicitando también mucho tiempo los vecinos. Lo hace para acabar precisamente con los vertidos y minimizar los arrastres que provocan luego las lluvias. Un proyecto que además incluye la renaturalización de todo ese entorno.
1: Sí, efectivamente, hemos tenido algún ruego en la radio, sí, de algún vecino. Quizás sea una obra que no sea tan visible, porque bueno, pues una obra tan visible, pero sí que es muy necesaria. Primero, se evitan vertidos de agua sucia al barranco de San Jerónimo, no que hubiese muchas, pero todavía quedaban algunas. Se reconducen al colector de saneamiento. También pues hay un tramo con escollera, la renaturalización también del cauce, en fin, pues de ese tramo del cauce urbano, que se mejora muchísimo, y que bueno, tiene estos objetivos que tú decías. Ya digo, no es una obra tan visible, pero sí que muy muy necesaria, que mejora los servicios de todo ese entorno.
0: Esto es, como decimos, efectivamente uno de los temas que algunas veces los oyentes también nos han propuesto para preguntar al alcalde aquí en el programa. Bueno, pues ahí está, teniendo ya una resolución también. Hubo pleno la pasada semana, fue un pleno extraordinario. En este caso solamente había un único punto en el orden del día.
1: Sí, efectivamente, era la adjudicación de esa póliza de crédito, una operación de tesorería a corto plazo. Esto se viene haciendo reiteradamente en los últimos ejercicios, es decir, tener una póliza de crédito, creo que todo el mundo sabe de lo que estamos hablando, disponible, porque puede haber tensiones de tesorería en un momento determinado. Por ejemplo, se saca en este momento, primero porque hay que renovar la anterior, segundo porque ahora el Ayuntamiento tiene que afrontar pues los pagos de todas las obras del Plan de Sostenibilidad Turística, que terminan el 30 de junio. Tiene que afrontar esos pagos, tiene que afrontar la nómina con la extra. Tiene una serie de pagos que afrontar, y, por ejemplo, los ingresos procedentes del Estado en materia de impuestos, de participación en impuestos del Estado, pues lo que nos pertenece de incremento no se ingresan hasta el último trimestre del año. Por lo tanto, ese periodo donde hay que hacer más pagos que cobros, no tiene nada que ver con los ingresos y con los gastos, sino con los cobros y con los pagos, pues es bueno tener las espaldas cubiertas, en el sentido de bueno, que se le pueda pagar a los proveedores en su momento, que se puedan pagar los sueldos, y que bueno, que los ingresos luego en el último trimestre sean mayores y se pueda cubrir pues la parte de póliza que se utilice ahora, pues es una herramienta financiera que es útil, que en este sentido pues necesaria. Es verdad que se ha pedido más que otros ejercicios, también es verdad que la tesorería pues acaba de aterrizar, ha querido también ser muy previsora, pero nosotros entendemos que más allá de lo este año pasado, lo máximo que se utilizó la póliza fue 1.200.000 euros en el momento en el que más se utilizó, o sea que bueno, que en ese sentido el Ayuntamiento también tiene una buena salud. No quiere decir, esta mañana hablaba yo con un vecino que me decía, bueno, si lo importante es que se hagan muchas cosas, aunque nos endeudemos. No, el Ayuntamiento de Caravaca no puede endeudarse, o sea, no nos autorizan a endeudarnos ni siquiera para hacer una inversión. Imagínate que tuviéramos la oportunidad de hacer una inversión que es fundamental, y tendríamos que endeudarnos, no nos lo permitirían. O sea, el Ayuntamiento de Caravaca no puede endeudarse. Entonces, esto es una operación de tesorería, ya digo, para aclarar los cobros y los pagos, pero que luego al final esa operación queda a cero cuando vence, ¿no? Y ya digo, esa es su finalidad. Se adjudicó en el pleno, en el anterior salieron las condiciones de licitación, no se paga por lo que no se dispone, eran unas condiciones bastante tristes. Al final se adjudica a la Caja Rural Central con toda la transparencia. Yo, la verdad, me sorprendió un poco con la nota última del PSOE, que nos acusaba de falta de transparencia en este sentido. Ayer se lo decía yo a la portavoz en comisión, no sé, que nos digan qué más tenemos que hacer para ser transparentes, porque, claro, se lleva a pleno las condiciones en las que se va a sacar. Tienen acceso, por supuesto, a todos los informes de intervención de tesorería y de secretaría. Se vuelve a llevar a pleno la adjudicación con las ofertas existentes en ese momento, igualmente con todos los informes. hablan directamente, por supuesto, el concejal de Hacienda está a su disposición. Han podido hablar con la tesorera o con la interventora, que por supuesto son funcionarios del ayuntamiento, están a disposición de todos los concejales. Así que a veces cuando hablamos de esto de la transparencia, pues hay que saber también un poco y no hacer demagogia en ese sentido. Es decir, que no se puede ser más transparente, ¿no? En ese sentido, incluso cualquier ciudadano que quiera saber sobre eso, pues puede acceder al expediente y puede ver todo lo que él contiene, ¿no? Así que bueno, eso era un poco lo que se llevó a ese pleno extraordinario, que no tenía más puntos del orden del día, porque además el próximo lunes tenemos pleno ordinario.
0: Pues apuntando precisamente a lo que decían desde el Partido Socialista, su portavoz María José Soria afirmaba precisamente eso, ¿no? Que exigía mayor transparencia tras esa adjudicación de la póliza de crédito de 8 millones de euros y afirmaba que, o alertaba en este caso, de que la deuda del ayuntamiento ascendía a 30,6 millones de euros, que decía que en parte era por la no recepción de una subvención de 3 millones y medio.
1: Bueno, yo creo que no saben ni siquiera de lo que está hablando, sinceramente lo digo. O sea, no se puede afirmar tal cuestión. El ayuntamiento debe ahora mismo 20 millones de euros de deuda. Es que precisamente lo explicaba anterior, es que no podemos endeudarnos. O sea, no puede ser que suba la deuda cuando no podemos endeudarnos, pero por ley. El ayuntamiento de Caracas no se puede endeudar por ley porque está en un plan de ajuste y no se puede endeudar. No nos lo permite la interventora, no. O sea, todos esos controles son exhaustivos. Entonces, decir o contabilizar como deuda 8 millones de pólizas, de las que todavía no hemos cogido nada, pues me parece una cosa excesiva. Además es algo que está vivo, o sea, que ahora dispones de 2 millones, pero que pasado mañana, cuando te entreguen esos ingresos, la cubre y está en cero. O sea, es que decir eso es, pues eso, intentar enredar, ¿no? Yo creo que donde no hay donde... yo me alegro también de que no haya donde acogerse como oposición, pero vamos, que siempre hay, que siempre hay muchas cosas que hacer y muchas cosas que criticar y que objetar, pero vamos a hacerlo con verdad, con criterio y no intentando confundir a los ciudadanos. El ayuntamiento de Caravaca debe en este momento 20 millones de euros de deuda, que es muchísimo, pero que lo cogimos en 27, está en 20, vamos a intentar amortizar 10 millones con el contrato del agua para dejarlo ya en una cifra de 10 millones, que ya es mucho más razonable, a ver si podemos salir del plan de ajuste y el ayuntamiento económicamente puede funcionar mucho mejor con un presupuesto que en este caso es prorrogado, pero que se aprobó el año pasado, por supuesto, siendo estricto en los ingresos y en los gastos, con todos los informes favorables de la intervención. Cuando alguien pide más transparencia en una cuestión de este tipo, no sé exactamente a qué se refiere, y cuando habla de los 3 millones y medio enreda todavía mucho más, porque no es una subvención que hayamos dejado de recibir. Este ayuntamiento no pierde ni un euro de subvención, Julián, ya te lo garantizo yo. Es un convenio sobre el auditorio, es un problema que nos viene heredado, que vamos a intentar solucionar. Claro, si no cogemos el toro por los cuernos, esto no nos pasa, desde luego. Vamos a intentar solucionar. El Tribunal de Cuentas estaba ya encima. Hemos tenido que cancelar ese convenio y los ingresos que se producían por ese convenio, que iban destinados al auditorio, no una subvención que venía del ayuntamiento para nada, ¿no? Pues han dejado de recibirse, o van a dejar de recibirse, ya firmaremos uno nuevo. ¿Eso nos ha generado problemas a nivel contable? Sí, nos ha generado problemas que los estamos sufriendo como equipo de gobierno, pero que no los está sufriendo los ciudadanos. Ya se lo garantizo yo. Es decir, que lo que estamos es gestionando lo que tenemos. ¿Lo que tenemos es bueno a nivel económico? No lo era cuando lo cogimos, es mucho mejor que cuando lo cogimos, pero lo hemos contado muchas veces. Lo que tenemos que gestionar, y nos requieren los ciudadanos para eso, es lo que tenemos, ¿no? Intentar dejar mejor lo que encontramos. Y eso sí que puedo decir que ahí están los datos de periodo medio de pago, están los datos de superávit, están los datos de minoración de deuda, son datos oficiales que cualquier ciudadano puede mirar, y no porque lo diga el alcalde, sino porque está en blanco sobre negro en documentos oficiales. O sea que enredar todo esto, mezclar todo esto, a mí me parece un poco irresponsable también.
0: Pues en otro orden de cosas, hay un montón de actividades que se van a celebrar en estos próximos días. Por ejemplo, el Ayuntamiento de Caravaca está programando actividades culturales sobre la igualdad y el respeto a la diversidad, coincidiendo con el Día Internacional del Orgullo. Se ha implementado pues una programación también que tendrá lugar en los huertos del Vicario, en el Teatro Twiller, en fin, que hay distintas actividades. Y en ese sentido, bueno, pues también conocíamos que escolares de aquí de Caravaca Caravaca han estado recuperando historias de tradición oral a través de un certamen literario. Muchas actividades que se celebran en Caravaca semana tras semana y de las que vamos dando cuenta. Pero también, y en esto también quiero que me hagas un resumen de cómo lo has vivido, hemos celebrado el pasado fin de semana un evento que estábamos esperando mucho tiempo, las Noches del Camino, el Festival Las Noches del Camino, con una participación masiva, con actuaciones espectaculares, con el tiempo, calor, como corresponde al momento en el que estamos, pero que se comportó de maravilla porque no hizo ese calor terrorífico que ha habido en otros lugares. Y bueno, pues creo que un concierto muy, muy bueno también.
1: Pues yo creo que efectivamente, yo creo que lo decía muy bien, ¿no? Y ahora entramos además a actividades, pero por quedarnos en esta última, yo creo que es un festival mágico. Yo creo que se aunan muchas cosas. Lo hemos estado hablando en la última semana. No es fácil traer un festival de este nivel, de este calibre, de esta dimensión a Caravaca. Yo creo que eso es un orgullo para todos. Esto es gracias a todos también. Es decir, que hay un empeño del equipo de gobierno, hay un apoyo decidido de empresas como el Grupo Reina, que ha apostado decididamente por esto, que hemos ido de la mano, que hemos buscado también más apoyo, que hay una empresa detrás como Crown Music, que es una empresa seria y que esa confianza también es importante en este mundo. Tú sabes bien, ¿no? Que a veces en este mundo, en el de las tablas y en el mundo del espectáculo, a veces, si uno tiene mala suerte, puede verse en un fracaso, ¿no? Que a lo mejor no tiene culpa, pero que lo hemos visto, ¿no? Por ejemplo, en suspensión de festivales cercanos, ¿no? Y de ciudades que son 4 o 5 veces más grandes que Caravaca. No es fácil. Creo que Caravaca tiene también ese algo especial, además de una programación extraordinaria. Claro, es que vinieron artistas de primerísimo nivel, algunos que están ahora lanzándose con una actualidad rabiosa como San Nicolás del Guadiana, donde a pesar de ser a las 7 de la tarde ya había un gran número de público, con artistas emergentes de la región de Murcia como Rata, que va a una velocidad de ascenso muy interesante, con artistas súper consagrados y que son de otra época, como Anato Rojas, ¿no? Que yo creo que estuvo también a un nivel extraordinario, una mujer que tiene, creo que son 66 años, que da una banda extraordinaria. Y luego, yo creo que David Bisbal, te puede gustar más o te puede gustar menos, pero creo que convenció a todo el mundo con una actuación y con una energía tremenda, repasando sus mejores éxitos. Y luego con otros dos artistas, Barry B, que también demostró por qué está llenando salas en toda España, y con Carlos Sandler, que también los que aguantamos hasta el final, tuvo un nivel extraordinario, ¿no? Luego pasaron cosas también, que eso yo creo que es lo que le da a Las Noches del Camino mayor interés. El concierto de Pedro en el Castillo fue extraordinario, ¿no? Por el entorno, por el artista, por su repertorio, fue muy especial. Luego el que se hizo el sábado por la mañana en los Huertos del Vicario, un artista que hay que apuntar, al Dara, que fue también fantástico para un grupo reducido de gente, pero la verdad que estábamos muy bien, tomando una cervecita y escuchando, como te decía, a Aldara en los Huertos del Vicario. Pasaron muchas cosas. Creo que la gente se lo pasó muy, muy bien. Yo veo muchas opiniones, por ejemplo, eso es lo que dice el festival, ¿no? De que son momentos para recordar, ¿no? Si alguien va a un evento y eso es un momento para recordar, que recordará, es porque el festival evidentemente tiene algo más que lo que es la propia música, ¿no? Y eso es uno de los objetivos que hemos perseguido desde el principio. Creo que se ha triunfado en los 3 años que hemos estado. Yo creo que es un éxito rotundo este año también, y creo que la gente salió muy contenta.
0: Desde luego que sí, lo de Bisbal fue tremendo, ¿eh? Hay que decirlo. Es verdad que si hay que poner algún pero, algún oyente me lo ha comentado y quizá yo también lo apuntaré, en algún momento del festival el sonido no fue efectivamente todo lo bueno, pero por ejemplo con Bisbal fue fantástico y la actuación de David Bisbal fue un auténtico espectáculo. En otro orden de cosas también, quiero destacar, porque además hay que hacerlo así, que el Aula Abierta del IES San Juan de la Cruz ha ganado un concurso nacional de podcast escolar de Radio Nacional de España, con un proyecto que se llama Discapacidad Emocional. Precisamente, como alcalde has enviado una felicitación, porque si alguien consigue luchar contra cualquier circunstancia que se ponga delante, son estos chavales, y lo han hecho de una manera maravillosa, como digo, consiguiendo un premio a nivel nacional en la radio pública de todos, en Radio Nacional de España.
1: Sí, bueno, efectivamente, esto es lo que hace darle visibilidad, y bueno, por supuesto, les felicitamos, para ellos ha sido una experiencia, ¿no? También el obtener este premio y poder desplazarse a las instalaciones de Radio Nacional de España en Madrid. Que lo pudieran disfrutar, eso para ellos ha sido una experiencia, pero lo que pone de manifiesto, ¿no?, es el trabajo por la inclusión de todos que hacen, pues, desde los docentes, los institutos, bueno, el trabajo de los docentes absolutamente espectacular. Yo tuve la ocasión hace ya algún tiempo, precisamente vinieron a grabarme un podcast, o sea que lo pude experimentar personalmente, y fue, pues eso, ¿no?, un rato increíble, súper agradable con los chicos que componían esta aula abierta. Precisamente cuando venían a felicitarnos, el propio concejal de educación nos transmitía que, bueno, otro proyecto de inclusión también en el San Juan, que las madres nos habían transmitido, pues, de una forma un poco desesperada, ¿no?, porque a veces los recursos no dan para todo, pero que también se había conseguido, y bueno, o sea, unimos esa noticia también al premio del concurso nacional de podcast que recibían, y bueno, pues como te decía, eso, bueno, pues da visibilidad y pone de manifiesto que todos tenemos hueco en esta sociedad, y que si ponemos los recursos, ¿no?, y la sensibilidad, pues yo creo que somos capaces, ¿no?, de que esta sociedad en la que vivimos sea, pues, mucho mejor.
0: Yo sé que hay otras circunstancias también importantes que en fin, pues que atañen también al municipio y que vamos comentando, pero es inevitable también que le pregunte al alcalde, aunque sea una breve pincelada, sobre la actualidad a nivel nacional. Hemos tenido una semana muy convulsa con las condenas a Koldo, a Aldama y sobre todo al exministro Ábalos. Esta mañana el presidente del gobierno ha comparecido. Está la situación política a nivel nacional, pues, como para comentarla, y me gustaría saber también un poco, así brevemente, la opinión del alcalde.
1: Bueno, por decirlo de alguna manera, está excesivamente caliente. No estoy pudiendo escuchar esta mañana pues la comparecencia del presidente. Imagino que lo habrá hecho también en ese tono suyo tan característico, ¿no? Todavía, bueno, pues ponerse por encima del bien y del mal y de transmitir con esa soberbia sobre algo en lo que yo creo, sinceramente, no puede evitar que le salpique. Eso es imposible, porque todo su entorno está de alguna manera implicado, pero este nivel yo no lo había vivido como ciudadano, no lo había vivido, y esto es muy grave, porque lo más grave, al final la justicia actúa, y eso lo estamos viendo todos, ¿no? Y actúa para todo igual. Pero lo más grave de todo esto es que sigamos en esa huida hacia adelante, en intentar ya, pues, o sea, ¿cómo se puede discutir una sentencia que la hace el Supremo por unanimidad? O sea, es indiscutible. Es que es indiscutible. Porque es que ya ven muchos programas, y esto es actualidad total y absoluta, y bueno, todo el mundo opina, pero claro, la mayor parte de los opinadores no tienen un conocimiento jurídico exhausto como para, claro, para opinar a la ligera. Cuando opinamos a la ligera, pues cualquiera puede pensar, oye, ¿cómo resulta que al chivato, pues todo el mundo lo entienda, es decir, al que ha aportado las pruebas y al que ha delatado, pues se le baja la condena? Bueno, es que eso lo prevé nuestro ordenamiento jurídico, y se ha ido aplicando, y es bueno que se aplique. Eso, por ejemplo, en el ordenamiento jurídico italiano es muy común, y en español también, por el tema de la mafia, ¿no? Y cómo hacer desde dentro que la mafia italiana, que ahora son clanes familiares, se utilizado también en otros casos y que, bueno, pues los jueces la utilizan, ya digo, y creo que, bueno, que es un poco lo que estoy comentando. Es que es tan grave la situación, pero vamos de un caso a otro y el disparate pues va en aumento. No sé, el presidente imputado que, bueno, pues que ya hemos escuchado su declaración ante el juez, que es incapaz de justificar pues joyas que tiene una caja fuerte, una oficina frente a la sede del partido. Creo que quedan muchas cosas por conocer, pero lo triste de esto, bueno, es que se haya producido. Por supuesto, la corrupción siempre afecta negativamente a una sociedad, pero que sigamos en esa vida hacia adelante, ¿no? A mí eso es lo que me da mucho miedo, en la destrucción de las instituciones y en la destrucción de algo que cuesta mucho crear y mantener, conseguir y mantener, como es la democracia. Y sinceramente creo que eso es lo que está en juego ahora mismo. Yo sinceramente creo que vamos por un camino muy muy peligroso. De hecho, el Grupo Popular ha presentado, por ejemplo, una moción al próximo pleno pues para poner esto de manifiesto y para que el pleno se manifieste y pida pues por lo menos la convocatoria de elecciones, ¿no? Para que los ciudadanos se manifiesten en la urna, ¿no? porque qué menos, ¿no? que institucionalmente nos manifestemos, porque eso quedará ahí también para la posteridad y que cada uno se retrate en qué ha hecho en cada momento histórico, ¿no? Y creo que estamos en un momento histórico delicado y que bueno, pues es lamentable. Yo sinceramente lo califico como lamentable.
0: Pues como está tan convulsa la situación política en el país, muy preocupante efectivamente, vamos a terminar con algo un poquito más agradable, que es el Mundial de Fútbol que se está disputando. Yo sé que al alcalde le gusta el fútbol y sé que además está siguiendo el Mundial. Empezó la selección española dándonos un pequeño susto en el partido contra Cabo Verde, no pasamos del empate, pero ya sí, parece que apareció la selección española contra Arabia Saudí. ¿Cómo ves el Mundial?
1: Pues yo, es que el Mundial en sí creo que es uno de los eventos, junto con las Olimpiadas, pero para los que nos gusta el fútbol, incluso de manera, o sea, todavía de manera más importante, uno de los eventos que trasciende a lo que es el propio deporte y al propio fútbol. Me parece que recuperamos un poco, los que somos aficionados al deporte, al fútbol, recuperamos un poco esa parte del deporte, ¿no? En el que pues un país como puede ser Cabo Verde, pues empate una selección como la española, que es favorito, que aunque nos fastidie, pues son de las cosas bonitas, ¿no?, que pasan en un Mundial y que están pasando. No solamente le ha pasado a España, está pasando también a otros países, le pasó a Portugal. Estamos viendo selecciones que dan la sorpresa y que para ellos es lo que significa para su país, para su gente. Eso es lo bonito, ¿no?, de un Mundial de Fútbol, donde, bueno, aparte de eso, los escenarios que estamos viendo son absolutamente impresionantes. Y bueno, excepto algunas cosas que me parecen un poco, yo creo que ridículas, como por ejemplo las pausas, que yo creo que cortan, ¿no?, el desarrollo normal de un partido, y que se están haciendo en lugares donde están enterados porque están climatizados. Fuera de eso, creo que está siendo un gran Mundial, donde las estrellas todas están brillando a un nivel espectacular. Es un lujo poder ver, no solamente a Messi, sino todas están rayando a un altísimo nivel, incluso la nuestra. Nosotros tenemos la nuestra propia, que es la Lamine Yamal, y que yo creo que el otro día, en el poco tiempo que estuvo, pues demostró que es una de las grandes estrellas de este Mundial. Todas han marcado. Bueno, pues yo creo que estamos en un Mundial espectacular, y bueno, pues yo creo que somos uno de los principales favoritos, sinceramente.
0: Yo creo que sí, efectivamente. Es cierto, están todas las grandes estrellas. Es de esos mundiales que firmaría un patrocinador antes de empezar. Está Haaland, está Mbappé, está Messi, está Cristiano Ronaldo, está Lamine Yamal. Están todos brillando de una manera especial y haciendo que el evento sea... Es una pena que muchos de los partidos sean de madrugada y no podamos verlos. Pero bueno, el próximo de España, por cierto, es a las 2 de la madrugada. Menos mal que es de viernes a sábado y lo podremos seguir. Permíteme, José Francisco, que te haga algunas de las preguntas de los oyentes. La semana pasada alguien nos enviaba una pregunta y yo le decía que por favor nos aclarara un poquito más para que el alcalde pudiese entender bien a qué se refería, y me ha enviado esta publicación que dice: la semana pasada te hablé para que le comunicaras al alcalde lo siguiente. Hay una zona de descampado entre calle Aranjuez y Cuevas de Aranjuez llamada Secano. Es una zona descampada que desde hace 3 años la mantenemos limpia a los vecinos, ya que el ayuntamiento no se hace cargo. No sabemos el motivo exacto, los vecinos no tenemos problema en encargarnos de su mantenimiento. El problema es que esa zona se ha convertido en un vertedero y en un parking donde la gente llega con el coche y lo deja donde y como pilla, impidiendo el acceso a nuestras cocheras y viviendas, tirando bolsas con basura, muebles viejos y dejando, pues por ejemplo, los excrementos de las mascotas cuando las sacan a pasear. Aparte el peligro que supone, y más en esta época del año, la cantidad de hierbas que tienen una altura bastante considerable, hay vecinos que apenas pueden acceder a sus viviendas por la altura y la cantidad de estas hierbas que llegan incluso a tapar las puertas. Si esa zona tiene dueño, queremos que el ayuntamiento notifique al propietario para que la mantenga limpia y si no hay ningún propietario, que el ayuntamiento haga algo al respecto.
1: Sí, pues yo lo que te voy a pedir es que me pases ese texto exacto que te han enviado, sí. Y nos vamos a poner mano a la obra, ¿vale? De una manera o de otra lo resolveremos.
0: Sí, porque además la oyente me ha mandado varias fotografías y vídeos que yo tenía intención efectivamente de mandar al alcalde para que sepa el ayuntamiento exactamente el lugar al que se refiere. Pues hablando de hierbas, hay muchos mensajes. Esta mañana me hablaban de hierba en el paraje de la Encarnación, mucha paja en el parque Mairena. Mucha gente habla de peligro de incendios por todas esas hierbas que obviamente ya con el calor han empezado a secarse.
1: Bueno, el parque Mairena no hay ningún problema porque está destrozado completamente. En pedanías sé que en algunas ya se ha hecho, todo no se puede hacer el mismo día, pero sí que se está realizando. En solares, bueno, yo he firmado infinidad de órdenes de ejecución para limpieza de solares. Por ejemplo, yo veía el otro día, hay algunos que son muy peligrosos. Por ejemplo, veía el otro día ahí en la zona del Jardinico, donde la hierba además está a una altura importante, ya está muy seca y está muy cercana a las viviendas. Caminos también se están desbrozando, es decir, ahora mismo pues un poco, digamos, se va a tajo parejo haciéndolo. Ahí pues un poquito de paciencia. Los solares también se han notificado, muchos de ellos ya los dueños han intervenido sobre ellos. Los que no intervienen pues tiene que hacerlo el ayuntamiento, pero claro, eso al final el proceso en estos casos no es como una obra, ¿no? Que cuando tienes una casa que, bueno, que tiene defectos en la misma y tal, pues si no son de grave peligro de derrumbe, pues tienes tiempo pero esa es la administración, la burocracia en estos casos es lenta, demasiado lenta, ¿no? Por ejemplo, para el tema de los solares. O sea que yo agradezco también a los propietarios que cumplan con su obligación y que lo hagan de la manera más rápida posible, porque ya sí que estamos hace una semana, pues todavía decíamos que bueno, que estaba verde, que todavía no había llegado el calor, pero ahora ya sí que tenemos que acelerar todos esos trabajos y rematarlo cuanto antes, o sea que estamos en plena campaña.
0: Otra de las preguntas dice, antes, por cierto, lo ha comentado también un poco el alcalde cuando hablábamos del Consejo de Sanidad, dice, quisiera preguntarle al alcalde por dos servicios que parece que se van a implantar en Caravaca, como son la UCI y la oficina del DNI. ¿Se sabe aproximadamente cuándo van a abrir ambos servicios?
1: Pues, la UCI yo entiendo que la primera mitad del año que viene. Y por el proceso que lleva, está todo en marcha, pero antes de abril del año que viene seguro que no va a estar, ¿no? Ya hemos hablado varias veces que por un lado la licitación de toda la tecnología, que además la hace la medida, o sea, no es que la UCI sean todas iguales, y luego todo el tema de recursos humanos, que ya está muy muy trabajado, pero que también pues todos esos procesos de contratación, etcétera, también tienen que darse, ¿no? Y todo eso requiere más plazos que no se puede correr más, no se puede ir más rápido. Sobre la oficina del DNI, pues mira, yo tengo, está la cesión hecha del ayuntamiento, está firmado la aceptación de la cesión por el ministerio, por la propia ministra, y ayer lo hablaba con los portavoces de la oposición y con parte del equipo de gobierno, que bueno, nos han mandado un requerimiento haciéndonos unas exigencias adicionales a lo que ya estaba aprobado, que me parece un atropello por parte de la Dirección General de la Policía Nacional y del Ministerio. Un atropello total y absoluto de la Administración del Estado a la Administración local. Que además es una trágala, se lo decía yo así al resto de portavoces, y que si lo quieren bien y si no me voy a otro sitio, me parece una cosa cuando además no es competencia del Ayuntamiento. O sea, que son gastos que para hacerlos hay que levantar reparos en contra de la propia intervención municipal porque son competencias ahí. Lo haremos porque lo hablábamos ayer, porque nos parece un servicio de extraordinaria calidad no es fácil de traerlo a Caravaca. Había muchas ciudades de la región de Murcia que pretendían llevarlo, pero esto había sucedido en la última semana y tengo que contarlo así. De todas formas, como irá a pleno, lo verán también todos los ciudadanos ahí, pero ya está todo para que inicien ellos los trámites de contratación del personal y la pongan en marcha, ¿no? Porque ya lo siguiente es que la tengamos que poner nosotros en marcha también, es que, en fin, o sea, que será también una realidad el local en el que hablamos, al lado de la cafetería de Utinea, y bueno, pues en los próximos, antes de que termine el año, yo espero que esté funcionando.
0: Alguien me ha mandado otro mensaje. Dice: la semana pasada escribieron de la calle Larga diciendo que está muy sucia, porque aquí no viene nadie a limpiar, y tampoco han venido esta semana. Dice: entonces el alcalde dijo que han terminado un curso, y entonces dice: me pregunto si va a haber otro de estos cursos de limpieza en breve, o si no hay otro de estos cursos, si es que no va a venir nadie a limpiar, decía este oyente.
1: Sí. Bueno, tiene que ir al servicio de limpieza normal, eso para empezar, para el tiempo que le marque el contrato. Pero sí que tenemos, ya hemos conseguido otros dos planes de empleo, exactamente iguales a los anteriores, con 10 personas en jardinería, 10 personas en limpieza, que darán el servicio, que bueno, estamos viendo que era un buen servicio, porque en cuanto se han marchado vemos que yo ya lo advertí, que ahora tendríamos un par de meses un poco más complicado, pero está en marcha, está configurándose ese plan de empleo con la selección del personal y enseguida lo ponemos en marcha. No obstante, incidiré en que el servicio de limpieza pase por ahí también, lógicamente.
0: Y otro mensaje dice: hola, buenos días, quería felicitar al alcalde por el trabajo que se está haciendo en la zona del barranco de San Jerónimo, está quedando genial, y la pintura preciosa, toda una obra de arte. Pregúntale que si sabe cuándo van a poner los tubos para los desagües, dice.
1: Pues están trabajando en la obra, de hecho, como desde aquí escucho el movimiento, esa obra tiene que terminarse unos días, o sea que pues en unos días estará totalmente terminada.
0: Pues eran algunas de las muchas preguntas que hemos recibido. Hemos llegado ya a la una de la tarde. Agradecemos, como siempre, al alcalde este rato que cede a la emisora municipal para contestar, para comentar conmigo la actualidad informativa de la semana y, sobre todo, para contestar a los oyentes. Alcalde, muchísimas gracias una semana más.
1: A vosotros, como siempre, un placer.
0: Un saludo, feliz semana. Pues nosotros seguimos aquí en Caravaca Radio con más cositas para contarte ahora en unos segunditos, justo tras esta breve pausa publicitaria, en la que te vamos a dar unos consejos que seguro te van a venir de maravilla.
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0: Vamos a concursar esta mañana aquí en Caravaca Radio. 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

Pues ya sabes que vamos a sortear un abono doble para toda la semana de teatro de Caravaca de la Cruz. 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

asignatura favorita, ¿eh? Cuando estudiabas, o si aún estás estudiando, todos hemos tenido una asignatura favorita. ¿Cuál era la asignatura que más te gustaba a ti? La que te hacía disfrutar más. ¿Y cuál era la que menos? La que dices tú, madre mía, es que no había forma, ¿eh? No había manera con esa, se me atragantaba y nada, que no podía. Dime, ¿cuál es tu asignatura favorita? ¿Cuál era tu asignatura favorita? ¿Y cuál era la que odiabas a muerte? No podías con ella. Semana de Teatro Espacio. Y tu respuesta me lo mandas al 644-75-5720. Y entre todos los mensajitos, ya sabéis que mañana sorteamos ese abono doble para toda la semana de teatro.

0: La que menos me gustaba era matemáticas. Y la que me encantaba, la que más me gustaba era ciencias de la naturaleza, ¿eh? Las ciencias naturales, ¿eh? Oye, que le gustaba muchísimo a la gente, ¿eh? A los niños en el cole le gustaban mucho las ciencias naturales. Las mates siempre han sido más...
1: Hola, buenos días.
0: Hola.
1: Pues, mi asignatura favorita era la historia, porque me encanta la historia. Es más, cuando leo, me gusta leer libros de historia. Y la que menos me gustaba eran las matemáticas. Pues porque no se me daba muy bien.
0: Sí, es que las matemáticas, en el momento que te perdías un momento, un segundito, parpadeabas y ya no sabías por dónde iba. Es verdad. Ciencias naturales era mi asignatura favorita y la peor matemáticas. Todo el mundo me está diciendo lo de las matemáticas, ¿eh? Me dice alguien, si te refieres al colegio, ninguna. Dice, bueno, sí, trabajos manuales. Y si era de todo,

0: Mica. ¿Y a ti?
1: Hola, Julián, buenos días. La asignatura que más me gustaba a mí y mejor se me daba eran las naturales, se llamaban entonces.
0: ¿Sí?
1: Y la que menos, matemáticas. No había manera.
0: Nada, no había forma con las mates.

0: El inglés era mi asignatura favorita, me dice, y la historia la que odiaba a muerte. No le gustaba nada la historia a esta oyente. Y por aquí me dice, mi asignatura preferida era la historia, se me pasaba la hora de clase muy rápida. Y las de matemáticas eran muy aburridas. Las clases de mate muy aburridas. Mi asignatura favorita, matemáticas. ¡Hombre! La primera persona que me dice que matemáticas era la asignatura favorita. Y la que menos, historia. La mía era la de plástica, que dibujábamos. Y a mí es que dice, me encanta. Y la naturaleza, que también me gustaba, pero matemáticas no. No me gustaban las matemáticas y la que sí que me gustaba era la de lengua. Mi asignatura favorita era geografía e historia. Y la que menos, matemáticas y religión. Venga, último mensajito. Me dice alguien, la que más me gustaba, historia en general. Y la que menos, latín. Ay, el latín, Rosa Rosae, madre mía.
1: A mí lo que más me gustaba era la de matemáticas. Los números me han llevado siempre de cabeza. Además, ahora viene bien, porque para llegar con el sueldo a fin de mes hay que hacer malabares.
0: Hay que hacer muchos números, es verdad. Mi asignatura favorita era historia. Y la que menos, literatura, porque nunca me acordaba de los nombres de ningún escritor. Bueno, pues así un poquito, como resumen de los muchos mensajes que estáis enviando. Ya sabéis que este viernes sorteo un abono doble para toda la semana de teatro. Toda la semana, ¿eh? Y encima doble, como digo, para dos personas, para ti y otra persona más. Bueno, pues llegamos a este punto. Terminamos cuando queda tan solo un minutito para llegar a la 1:30. Enseguida la actualidad informativa llega a Caravaca Radio con Jennifer Álvarez. Yo me marcho. Pero si quieres un poquito más de música, esta tarde volveré a estar aquí entre las 4 y las 6 de la tarde. Ahí, con el fresquito me vengo. Aquí te espero hoy, de 4 a 6, con todo grandes éxitos. Todo canciones que conoces, todo canciones que te gustan. Que pases un buen día, chao. Es la 1:30.

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0: Buenas tardes, saludos de Jennifer Álvarez. Comenzamos con titulares. El Ayuntamiento de Caravaca de la Cruz actúa en el barranco de San Jerónimo para acabar con los vertidos y minimizar los arrastres provocados por las precipitaciones. Un mural del artista urbano Craser dedicado a la histórica visita del rey Fernando el Católico a Caravaca embellece el casco histórico de la ciudad de la Cruz. Los centros educativos de Caravaca reciben 5.000 euros en microbecas para apoyar la participación en actividades escolares. El Consejo de Salud del Noroeste se reúne de manera extraordinaria para hacer balance de las últimas actuaciones llevadas a cabo en el Hospital Comarcal. El Cortijos Film Festival vuelve a Caravaca para reivindicar el valor del mundo rural a través del cine documental. La Mesa Local de Violencia de Género refuerza la coordinación entre servicios y analiza la evolución de los casos atendidos por el CABI. Salud ofrece recomendaciones para protegerse ante el exceso de temperaturas. Y como siempre, la primera parada en nuestro tiempo de información es para conocer la previsión meteorológica de las próximas horas.
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0: Y saludamos ya desde la Agencia Estatal de Meteorología, Noelia García. Buenas tardes.
2: Buenas tardes. Hoy en la región de Murcia continúa el tiempo estable y cálido. Esta tarde ambiente soleado con cielo despejado o poco nuboso. Las temperaturas bajan ligeramente. Se prevén máximas de 32 grados en Cartagena, 33 en Águilas, 35 grados en Caravaca de la Cruz y en Yecla, 36 grados en Murcia, en Lorca y en Mazarrón y 37 en Cieza. Durante esta tarde, viento moderado de levante. Mañana jueves bajan todavía más los termómetros. Máximas de 35 grados en la capital, 34 en Caravaca de la Cruz, 33 grados en Lorca y en Yecla, 32 en Mazarrón y 30 grados en Águilas y en Cartagena. Predominará el ambiente soleado y el cielo poco nuboso o despejado. Temperaturas mínimas de 17 grados en Caravaca de la Cruz y 21 en la capital. Es una información de AEMET.
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1: El Ayuntamiento de Caravaca actúa en el barranco de San Jerónimo para acabar con los vertidos y minimizar los arrastres provocados por las lluvias. Las obras, que cuentan con una inversión de 48.000 euros financiados a través del Plan de Sostenibilidad Turística Camino a Caravaca con fondos europeos Next Generation del Plan de Recuperación, Transformación y Resiliencia, se desarrollan sobre una superficie aproximada de 3.500 metros cuadrados situada en el barranco de San Jerónimo y el entorno del Puente Uribe, un espacio estratégico por ser uno de los principales accesos de visitantes y peregrinos a la ciudad a través del último tramo de la Vía Verde del Noroeste. Así lo especificaba el técnico municipal Ramón Jiménez.
2: Esta es una actuación que se inicia en el Puente Uribe, en el último tramo de la llegada de la Vía Verde a la altura del Museo de la Fiesta. Es una pequeña actuación, como ha comentado, que ronda los 48.000 euros, en donde se va a actuar sobre una superficie próxima a los 3.500 metros cuadrados. Entre ellos hay varios apartados, en donde consiste básicamente, como ha comentado, renaturalizar y mejorar la imagen y aspecto de este espacio, que es además un punto de llegada a una zona importante de ciudadanos a través del Anillo Verde y los Senderos Rojos, y como alguien dice, a la vez se están eliminando puntos de vertido de alcantarillado directos que todavía existían en la zona, se van a construir unos taludes con grandes mamposterías de piedra caliza, además de una escollera que pueda evitar luego los arrastres cuando las avenidas de agua. Todo eso, ese espacio que se va a completar, se va a conectar con la mejora de los paseos peatonales con Coralito Torrizo, que viene a unir esta zona que estamos ahora mismo remodelando.
1: La concejal de Urbanismo y Servicios Públicos, Mónica Sánchez, que ha visitado la zona junto a los técnicos municipales responsables del proyecto, ha informado que esta actuación permitirá mejorar este entorno tanto desde el punto de vista medioambiental como turístico, recuperando un espacio degradado y transformándolo en una zona más integrada, accesible y atractiva para vecinos y visitantes.
3: Una obra dentro del plan de sostenibilidad, de las más de 40 actuaciones que tiene el plan de sostenibilidad, está a punto ya también de finalizar. Cuenta con una financiación de 48.000 euros... y bueno, pues quería hacer con esta actuación en concreto eliminar un punto negro que había de vertidos al barranco y también acondicionar un poco el cauce, pues para evitar o mejorar esos arrastres que últimamente con las lluvias torrenciales están teniendo, pues se están llevando a cabo, pues que intentar corregir esa situación, así como bueno, pues los accesos peatonales también que hay a la zona del barranco, que son unas rampas de acceso, pues colocar unas talanqueras, en fin, determinadas actuaciones puntuales, pues para mejorar eso, el valor medioambiental y turístico de este entorno. Simplemente, pues eso, volver a recordar o poner en valor que todas las actuaciones que se han tenido o que se están llevando a cabo dentro del plan de sostenibilidad, creemos que ha sido un motor definitivo en el impulso de Caravaca, del municipio, y bueno, pues estamos viendo que ya llegan a su fin, que ya están culminando, y bueno, pues que es palpable la mejora de muchos entornos, uno de ellos este que bueno, pues el cambio ha sido considerable desde la puesta en marcha de todas estas actuaciones.
1: Los trabajos contemplan la eliminación de puntos de vertido de aguas pluviales y residuales directamente al cauce mediante su conexión a las redes públicas municipales, el desbroce y limpieza de vegetación crecida de forma desordenada, la adecuación y mejora de las conexiones peatonales con los espacios colindantes y con el Anillo Verde, así como la generación de nuevos espacios para el esparcimiento y el disfrute ciudadano. Asimismo, se va a llevar a cabo la plantación ordenada de arbolado de gran porte para favorecer la regeneración natural del entorno, mejorar la calidad paisajística y minimizar el impacto visual de las traseras de los inmuebles del casco antiguo que lindan con la zona de actuación. El proyecto también incluye obras de cantería para encauzar adecuadamente las aguas del cauce y actuaciones destinadas a prevenir los problemas de arrastres que se producen durante episodios de lluvia intensa. Entre las mejoras previstas destacan igualmente la creación y acondicionamiento de paseos peatonales, la instalación instalación de elementos que facilitarán la accesibilidad y la conexión con los recorridos existentes para caminantes y ciclistas. Esta intervención se plantea además como una actuación complementaria al denominado Anillo Verde, un corredor periurbano de más de 5 kilómetros ejecutado por el Ayuntamiento en 2024 que conecta con la Vía Verde del Noroeste y bordea parte del casco urbano. Este recorrido fue dotado de señalización, mobiliario urbano, iluminación y actuaciones de restauración paisajística, incluyendo la mejora del firme y la plantación de especies vegetales.
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0: Un mural del artista urbano Kraser dedicado a la histórica visita de Fernando el Católico a Caravaca embellece el casco histórico de la ciudad de la Cruz. La obra se ubica al final de la calle Las Monjas, en el nuevo aparcamiento disuasorio que permitirá crear cerca de medio centenar de plazas de estacionamiento frente al Museo de la Fiesta, y es una iniciativa que forma parte de las actuaciones recogidas en el Plan de Sostenibilidad Turística en Destinos Camino a Caravaca 2024 dentro de su programa de embellecimiento y puesta en valor del casco histórico. José Francisco García es el alcalde de Caravaca de la Cruz.
1: Como veis, estamos aquí pues justo en el final de la calle Las Monjas, en este espacio que ya anunciamos que iba a ser un aparcamiento, pero esta mañana lo que queríamos enseñar era el resultado final, pues bueno, de esta imagen, de esta obra. Podemos llamarle graffiti, pero realmente es un mural extraordinario, ¿no? Que ha hecho Kraser, tenemos aquí que tiene a mi izquierda, y que es un artista murciano de Cartagena, y que bueno, creo que la verdad que el resultado ha sido extraordinario, ¿no? El objetivo que nosotros queríamos con esto, como con todo lo que ahora mismo estamos llevando a cabo, sobre todo con el plan de sostenibilidad turística, es el embellecimiento del casco histórico, el habilitar espacios para hacerlo más habitable, más accesible, y los aparcamientos es muy funcional y evidentemente una necesidad, pero el embellecimiento creemos que también lo es, y así nos lo han manifestado los vecinos.
0: García, que visitaba la obra junto al concejal Salvador López y el propio artista, aseguraba que este trabajo ha precisado de un proyecto previo de documentación, ya que se basa en un momento histórico para Caravaca de la Cruz.
1: Es un mural que en su momento pensamos sobre un hecho histórico que se había desarrollado en Caravaca, que está contado por el propio cronista oficial de Fernando el Católico, y es que pues es uno de los, el primer peregrino ilustre, podemos decir, o más ilustre, que llega a Caravaca, ni más ni menos que el rey Fernando el Católico en 1488. Parece ser que la fecha más probable podía ser el 14 de julio, puesto que en esa campaña que hacen en la zona de Baza, Vera, etcétera, pues cuando capitula Huéscar y vuelve a Murcia con parte de su ejército, pues es un hecho histórico que está datado y que debió ser impactante, porque después la propia tradición oral lo va contando, ¿no? Debió ser impactante la llegada de Fernando el Católico con parte de su ejército a Caravaca, donde pues da gracias, adora a la Veracruz, también por la influencia del adelantado de Murcia, que era Juan Chacón, y era pariente directo del vicario de la Orden de Santiago que en ese momento había en Caravaca. Es decir, que lo que estamos viendo, hemos escuchado comentarios, tenía relación con Fernando III el Santo, ¿no? Por las fiestas, por lo que se representa en las fiestas. Eso es anterior, en la época de la aparición de la cruz. Quien reina en Castilla, Fernando III el Santo. En este caso se representa un hecho veraz, que es la llegada de Fernando el Católico. Además, conservamos una lámpara en el castillo, que fue un regalo suyo precisamente de esa visita. Y hablando de la obra, a mí me parece extraordinaria, ¿no? Nosotros le trasladamos una idea, pero la verdad que no solamente plasmar la obra, no creo que Kraser se documentó muy bien antes de realizarla, y el resultado a mí me parece extraordinario. Yo creo que el resto de vecinos es también así. Es también la entrada a un barrio importante de la ciudad, ¿no? Que muchas veces el puente Uribe era como el límite del pueblo, ¿no? Muchas veces a nivel mental, yo creo que eso lo hemos roto, no ya con esto, que también se rompe todavía más, pero lo hemos roto a lo largo de estos años, pues como hemos hecho siempre, ¿no? Tratando por igual a todos los barrios, a las pedanías, y en este caso yo creo que también supone una entrada a los barrios altos de la ciudad, al barrio de San Francisco. Es también el final del Camino de la Cruz, con lo cual pues podemos considerar que es uno de los primeros peregrinos, de los peregrinos más ilustres que llegan a Caravaca. Yo creo que tiene mucho sentido, y bueno, pues estamos contentísimos, la verdad, y felicitar también, ya, también es un orgullo, ¿no? Y un honor tener a un artista como Kraser, que tiene un prestigio importante y que creo que él también ha disfrutado haciendo la obra.
0: Así lo explicaba también su autor, el cartagenero José Jorge Nicolás Salas, que antes de llevar a cabo este complejo trabajo tuvo que afrontar un proceso documental y creativo.
2: Estoy acostumbrado a utilizar imágenes que ya existen, ¿no? Entonces, en este caso particular hay mucha documentación de muchas cosas, pero no hay imágenes. Entonces, al final te lo tienes que crear de cero todo. y ha sido al final como un reto personal, ¿no? Pues a lo largo de tantas semanas de documentación, pues se genera entre la idea que él me ha transmitido y todo lo que yo he ido recogiendo a través de la información de amigos que son historiadores y de muchísimos focos diferentes, pues al final conseguí hacer una especie de boceto que transmitiese lo que él quería, ¿no? Entonces luego se lo enseñé, me lo pedía él insistentemente para ver, claro, es que es un tema delicado porque es un momento histórico, ¿no? Y entonces cuando se lo pasé, él lo vio, lo pareció una buena idea y bueno.
0: El artista conocido popularmente como Craser ha pasado unos 10 días trabajando en Caravaca de la Cruz. Durante el proceso de ejecución, asegura, ha recibido muy buenos comentarios de los vecinos del barrio.
2: Me han acogido muy bien la gente de Caravaca, he tenido muy buena relación con todo el entorno, me han tratado muy bien. Y he disfrutado mucho del proyecto, que al final lo que se propone en mi caso particular es que el trabajo salga bien y que yo lo disfrute y que me quede contento del resultado, y en este caso es así.
0: El proyecto está orientado a materializar un conjunto de intervenciones destinadas a reforzar la calidad urbana, paisajística y patrimonial del conjunto histórico-artístico de la ciudad, declarado como tal en 1985 y considerado además uno de los principales recursos turísticos de Caravaca de la Cruz. En esta misma línea de actuación ya se ejecutó el mural titulado La Aparición, realizado por el artista urbano gallego Diego As, el mural de Carlos Callizo en los huertos del Vicario o el reciente mural de una fotografía histórica de los caballos del vino en la nueva plaza que se está construyendo junto a los huertos del Vicario.
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0: Los centros educativos de Caravaca reciben 5.000 euros en microbecas para apoyar la participación en actividades escolares, como una muestra firme de su apoyo a los estudiantes de infantil y primaria en situación de vulnerabilidad socioeconómica. La Asociación Unidad y Fraternidad ha cumplido un año más con su ayuda económica de 5.000 euros en fondos a los centros educativos del municipio para cubrir gastos de material escolar y facilitar la participación del alumnado de familias con dificultades socioeconómicas en actividades extraescolares y complementarias programadas durante el curso. La asociación, que cuenta con la colaboración del Ayuntamiento de Caravaca de la Cruz, realiza anualmente varias actividades dedicadas a diferentes causas sociales y ayudando a diversos colectivos. Así lo explicaban su presidenta y su vicepresidenta, Mari Carmen Jiménez y Consuelo Marín.
4: Nacimos en el 2013 y en su esencia surgió por la inquietud compartida de todos sus miembros de hacer realidad el ideal de cuyo nombre hace gala nuestra asociación. Entre la gente de Caravaca y en otras ocasiones, entre otras más lejanas, cuyas necesidades tampoco podemos desestimar. Esta inquietud emana del espíritu del movimiento de los focolares, cuyo carisma es la unidad entre las personas y los pueblos. Unidad y Fraternidad pretende ser expresión en Caravaca de la Cruz y en sus ámbitos de influencia de todas las manifestaciones sociales, culturales, educativas, sanitarias, ecológicas, juveniles y en cualquier otro ambiente.
5: Unidad y Fraternidad y nuestro ayuntamiento forman parte de la Asociación de Ámbito Nacional Ciudades por la Fraternidad, cuyos fines son, entre otros, promover la fraternidad como categoría política, promover el compromiso constante de las ciudades asociadas por la fraternidad, promover y fomentar la colaboración y el intercambio de experiencias, conocimientos, proyectos entre las ciudades, promover entre las personas y en particular entre los jóvenes el desarrollo de la cultura y el compromiso de la fraternidad, paz y solidaridad, así como de los derechos humanos.
0: Las personas que forman parte de este colectivo han destacado que el principal objetivo es hacer cada actividad en unidad y buscando el bien común. De este modo, esta iniciativa solidaria, conocida como Microbecas, se desarrolla desde hace varios años con el fin de favorecer la igualdad de oportunidades entre los escolares. La dotación económica de esta edición procede de la recaudación obtenida en la gala benéfica cultural Comparte tus talentos y de las aportaciones realizadas por empresas colaboradoras. José Fernández Tudela, es el concejal de Educación del Ayuntamiento de Caravaca.
6: Pues agradecer a Unidad de Fraternidad que continúe con actos como este. Yo creo que el concurso de relatos y de pintura pues ya se ha consolidado. Este año veíamos pues bueno, una cantidad de participación muy superior a años anteriores, la calidad de los trabajos cada vez mejor. Creo que estas microbecas también van de lo mismo. O sea, son el objetivo, cuando lo presentaban el primer año, yo creo que era chulísimo, era ayudar a aquellos chavales que, bueno, pues ya sabes que hay actividades o excursiones o cualquier cosa o algún material que por sus condiciones no podían o se quedaban fuera, que creo que yo que sé, pues muy duro, y que creo que con esta idea pues se solucionaba, por lo menos se paliaba bastante, como un micro de aquí, otro micro de allí y otro micro de allá, pues al final se consigue. Y bueno, pues nosotros desde la concejalía pues nos pusimos a intentar ayudar, y bueno, yo desde aquí sí que es verdad que siempre hay que agradecer en este caso al resto de empresas, pero sí que es verdad que una persona que no es de aquí, que simplemente ha venido a trabajar, cuando le comentaba el tema, pues se volcó, y es la empresa de EAS Soluciones, de una manera pues muy potente, y ya os digo, desde el primer momento pues se ha volcado, porque creo que el objetivo de las microbecas es sensacional, es muy solidario y representa mucho a lo que es la unidad y fraternidad.
0: Los directores de los colegios del casco urbano y de las pedanías han recibido las microbecas agradeciendo la implicación de todas las personas y entidades que hacen posible este proyecto solidario.
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0: El Consejo de Salud del Noroeste se reúne de manera extraordinaria para hacer balance de las últimas actuaciones llevadas a cabo en el Hospital Comarcal. El punto central de este encuentro, en el que han participado, como es habitual, los ayuntamientos de la comarca cuyo centro de referencia es el Hospital Caravaqueño, ha sido la asistencia sanitaria del Área 4 durante el periodo estival. Según adelantaba su gerente, Juana Fernández, se han conseguido mantener todos los servicios, aunque con menor intensidad.
7: Un Consejo de Salud extraordinario, con prácticamente un único tema, que es el verano. El verano es un momento complejo en la sanidad, sabemos que faltan recursos, y en este área mucho más complejo. Entonces queremos, bueno, en un ejercicio de transparencia, mostrar a los ciudadanos y a nuestras alcaldías pues todo el esfuerzo que se ha hecho, Y cómo va a quedar la planificación del verano, pues para disipar dudas, para bueno, aclarar dudas y bueno, todo lo relacionado con la asistencia en estos momentos. Todos los servicios van a funcionar, ¿eh? Siempre pues se mantiene actividad asistencial al mínimo, pero se mantiene, y siempre procurando atender lo que llamamos nosotros prioridades, uno, oncológicos y graves, urgencias.
0: Otro de los asuntos abordados ha sido la epidemia del sarampión. Aunque en el Área 4 no se ha dado ningún caso, se ha activado el protocolo tras detectarse la enfermedad en otras áreas del Servicio Murciano de Salud.
7: Aquí en el área no hemos tenido ningún caso, pero sí en el Área 1, y eso es suficiente para que nosotros nos reorganicemos. Se ha montado una comisión de sarampión, hemos hecho circuitos asistenciales de toma de muestras y de todo lo que conlleva estar preparado por si ocurriera algún caso.
0: El encuentro también ha servido para analizar los diferentes cribados que se realizan en el centro hospitalario con respecto al cáncer de mama. En el último semestre se han derivado 57 casos sospechosos.
7: Se ha cerrado ya el primer semestre del cribado del cáncer de mama. Se citaron creo que unas 5.000 mujeres, y han acudido 3.000 y algo, o sea que muy bien. Y hemos enviado a la unidad de mama por casos sospechosos a 57 mujeres. Me parece, bueno, un 0,5%, que parece que está dentro de las casuísticas esperables. Respecto al cáncer de colon, simplemente decir que el cribado del cáncer de colon se hace en este hospital, que hay una enfermera de casos encargada de vehiculizar y atender a esos pacientes y esas muestras que vienen, y que bueno, la colonoscopia esa de la sangre oculta positiva en sangre se está citando porque hicimos ayer un simulacro a 6 de julio, o sea, en una semana, como mucho 10 días, salvo, y siempre hay una excepción por si alguien dice algo, los pacientes con más riesgo quirúrgico que tienen que entrar a un quirófano y ser valorados por el anestesista, y eso alarga un poco más los tiempos.
0: Con respecto a la puesta en marcha de la UCI, la gerente ha recordado que en estos momentos se encuentra en proceso de licitación toda la maquinaria necesaria.
7: Se está avanzando, ya está en fase de equipamiento y bueno, estamos contentos, o sea que sí, está en marcha.
0: Por último, el alcalde de Caravaca, José Francisco García, valoraba positivamente el trabajo que se ha realizado en materia de organización para que los servicios asistenciales de toda el Área 4 no se vean mermados en los próximos meses. El regidor también hacía un llamamiento a participar en los diferentes cribados como principal medida preventiva contra el cáncer.
1: Creo que hacen un ejercicio de coordinación muy importante para, lógicamente, con las vacaciones, con los recursos que tenemos, dar los servicios que la población necesita durante el verano, principalmente en zonas rurales, que aún es más complejo, pero que sin embargo la población aumenta en estas fechas. Me consta que incluso el coordinador pues recaba información, intenta recabar información de cuál es la población flotante que tenemos en pedanías en verano, ¿no? Y con eso pues se gestionan los recursos de la sanidad pública, pero también se da cuenta de las listas de espera, de bueno, cómo han ido evolucionando en los últimos tiempos, cómo le ha afectado la huelga de médicos que ahora mismo pues se está produciendo, también la evolución de algo tan importante como es la UCI, ¿no?, que está en marcha, que está con el proceso de licitación de los equipos técnicos, que me consta también, y nos darán información de eso, que el equipo humano, que era tan importante, pues también está muy avanzado, y bueno, en general los cribados del cáncer de mama y de colon importantísimos también, y yo aprovecho para hacer un llamamiento a que si a alguien le llega la carta del hospital, tenemos un cribado de cáncer que se ha luchado, y tengo que decirlo así, han luchado intensamente desde la gerencia para que se haga, la haga el propio hospital. Hoy en día hay posibilidades y de hecho se mandan y se evalúan por los principales expertos, no en el hospital de Caravaca, en la región de Murcia, del Servicio Murciano de Salud. Y yo creo que es una garantía, ¿no?, que podamos prevenir, que podamos hacernos una mamografía, o en el caso del colon, pues igualmente, que podamos hacernos esas pruebas preventivas, y que, bueno, pues siempre uno tiene el miedo, pero yo creo que es mucho mejor que nos las puedan hacer, que seguramente no será nada, no tendremos nada, pero si se detecta con tiempo, pues se puede actuar con tiempo y el grado de eficiencia es mucho mayor. Así que yo hago un llamamiento en ese sentido a la población, y dar las gracias por el trabajo a la gerencia, a todo su equipo, que están haciendo un trabajo extraordinario.
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0: El Cortijos Film Festival vuelve a Caravaca para reivindicar el valor del mundo rural a través del cine documental. La iniciativa, que se celebra por segundo año consecutivo en el municipio, tendrá lugar este viernes 26 de junio a las 7:30 de la tarde en el Cortijo Torre Girón, en el Valle del Quipar, con entrada gratuita previa inscripción. El festival surgió con la idea de recuperar los cortijos como lugares de encuentro, utilizando el cine documental como herramienta para reflexionar sobre el territorio y las personas que lo habitan. La programación incluye la proyección de los documentales Tierra de Lobos, Escuela de Pastores y La Senda del Pastor, junto a una visita al cortijo y una degustación de productos locales. Juan Manuel Navarro es concejal de Promoción del Medio Rural, Agricultura y Ganadería.
8: Comenzábamos el año pasado con esta iniciativa a través de la asociación Alvelar, que bueno, la verdad es que cuando nos propusieron esta proyección nos llamó un poco la atención, porque pues bueno, estamos hablando de que son cortijos que prácticamente no vive nadie en ellos, y bueno, pues comenzábamos el año pasado con esta iniciativa en La Junquera, con esa proyección de ganado desierto de Fran Vaquero, que la verdad es que tuvo bastante éxito, porque estamos hablando de que se reunieron casi unas 70-80 personas. Y bueno, pues este año hemos querido apostar de nuevo por proyectar dos documentales que se van a hacer el día 26, de Tierra de Lobos y Escuela de Pastores, dirigida por Carlos Javier Durán, y otro que será pues de la Senda del Pastor, dirigida por Silvia Pradas, que la verdad es que bueno, pues viene un poco a hablar pues también del tema de la ganadería, del tema de del sector ganadero y de la agricultura de aquí de la zona, y pues bueno, pues un poco pues poner la voz de pues muchos agricultores y ganaderos que aunque vengan o que sean de otras tierras, pero que nosotros pues aquí compartimos también pues la problemática que tenemos de relevo generacional y de pues bueno, pues los problemas que tenemos en el campo.
0: Navarro hacía referencia al por qué se realiza este año en la Torre Girón.
8: Caravaca es un municipio muy extenso, tenemos pues muchísimos cortijos de los que bueno, que prácticamente pues como hemos dicho anteriormente no vive nadie, y nos llamó la atención el tema de Torre Girón, más que nada también por el entorno donde se encuentra, y aparte de eso pues hemos querido también, Enrique, un poco orientarlo al tema de la ganadería, donde estas proyecciones, aparte de bueno, de tener la parte del documental, también tiene una parte como de un taller o de una especie como de convivencia, de charla, donde pues bueno, como hemos dicho anteriormente, tanto Carlos Javier como Silvia, si no hay ningún problema, van a estar con nosotros y ellos van a dar su punto de vista de cómo ellos han grabado este documental o cómo, en lo que se han basado y los problemas que ellos han tenido, y nosotros hemos querido pues un poco poner el valor también la zona de la Torre Girón, porque pues justamente ahí ahora están pastando las vacas de la Junquera, las vacas murciano-levantinas.
0: Además de las proyecciones, la jornada contempla espacios para el diálogo y el intercambio de experiencias entre asistentes, abordando cuestiones como la gestión sostenible del territorio, la producción alimentaria de proximidad, la memoria rural y los retos demográficos y económicos que afrontan las zonas rurales.
8: El mayor problema que tenemos en nuestra zona pues el tema del relevo generacional. Es uno de los documentales, por ejemplo, La Senda del Pastor, donde pues bueno, va orientado por ahí. Este documental, sobre todo, son de pastores de la zona de León, pero bueno, que nosotros también nos vemos muy reflejados aquí. Estamos viendo que cada vez pues la ganadería va reduciendo el número de cabezas y al final pues bueno, también se va reduciendo pues el trabajo del sector ganadero, y al final pues esto es una problemática que tenemos. Ya estamos viendo también pues en estas fechas la cantidad de incendios que tenemos, cuando zonas pues que prácticamente no se pastan con ese ganado y demás, pues tienen mucho más riesgo. Entonces pues intentar un poco dar esa visibilidad a la problemática que tenemos, y también dirigir poner el foco, lo que es esta proyección, en pues bueno, en un cortijo. Se podía haber hecho perfectamente en algún teatro o en algún sitio donde pues bueno, hubiese sido pues de una manera pues diferente a la que pues queremos hacerlo, y es pues bueno, viendo a pie de campo, a pie de cortijo, pues la problemática que hay. Entonces pues uno de esos motivos también pues es eso, el llevarlo pues a estos cortijos, a sitios donde la gente pueda ver pues la problemática en realidad a pie de campo.
0: El Cortijos Film Festival surgió con el objetivo de recuperar los cortijos como lugares de encuentro, cultura y conversación, utilizando el cine documental como herramienta para reflexionar sobre el territorio y las personas que lo habitan. La iniciativa forma parte de la estrategia de la Asociación Albelal para conectar cultura, regeneración ambiental y desarrollo rural. La Mesa Local de Violencia de Género refuerza la coordinación entre servicios y analiza la evolución de los casos atendidos por el CABI. El Ayuntamiento de Caravaca de la Cruz ha celebrado una nueva reunión de la Mesa Local de Coordinación de Violencia de Género correspondiente al primer semestre de 2026, un órgano de trabajo en el que participan los distintos servicios, instituciones y profesionales implicados en la atención, protección y prevención de la violencia de género en la comarca del noroeste. Durante el encuentro se ha realizado una puesta en común de la situación actual, así como de los recursos, herramientas y actuaciones que se desarrollan de forma coordinada para ofrecer una respuesta integral a las víctimas de violencia de género y a sus familias. Entre los datos analizados destaca el registro en el Centro de Atención a Víctimas de Violencia de Género de 45 nuevas altas de mujeres residentes en los municipios de la comarca del noroeste durante los 6 primeros meses del año, frente a las 40 contabilizadas en el mismo periodo de 2025. Del total de las nuevas personas usuarias atendidas, 22 son de nacionalidad española y 23 de otras nacionalidades. Así lo explicaba la concejal de Igualdad de Oportunidades, Mónica Sánchez.
9: Esta mesa, bueno, pues se refleja sobre, en el periodo de los primeros 6 meses del año. Se suelen celebrar 2 veces al año. Bueno, pues esta tiene lugar la primera de todo el año, donde se analizan los datos no solo de este año, sino también cómo evolucionan con respecto a años anteriores. Y en esta ocasión se ha contado con 45 nuevas altas de mujeres que han ido al CABI a darse de alta como usuarias para poder recibir los servicios que se prestan desde unos servicios multidisciplinares que intentan ayudar y colaborar en el bienestar de esta usuaria y, por supuesto, de sus menores.
0: Por franjas de edad se han contabilizado 3 mujeres menores de 20 años, 11 mujeres de entre 20 y 30 años, 11 de entre 31 y 40, 10 de entre 41 y 50, 7 de entre 51 y 60 y 3 mayores de 60 años. Asimismo, uno de los datos más significativos es que el 62% de las mujeres atendidas han presentado denuncia, una cifra que supone un incremento considerable respecto al mismo periodo del año anterior y que, según se ha valorado en la reunión, refleja una mayor confianza en los recursos de protección y acompañamiento existentes.
9: Se ha aumentado de manera significativa también el tanto por ciento de mujeres que denuncian, porque una cosa es que ellas vayan al CABI a darse de altas como usuarias porque están en esta situación de posible maltrato, y otra cosa es que pongan una denuncia en la Guardia Civil. Y esto también se puso de manifiesto, ¿no? Que se ha aumentado de manera significativa esta acción por parte de la usuaria, de las denuncias. Es importante analizar bien todos estos datos, y se hace de la mano de, pues eso, no solo del CABI, sino también de servicios sociales, de salud mental, los orientadores de los institutos, policía, guardia civil, vienen representantes de delegación de gobierno, en fin, se intenta hacer un análisis de las diferentes instituciones, pues para dar cobertura y saber cómo se tienen que dirigir las acciones desde el ayuntamiento, desde el CABI y desde el resto también de servicios, pues para mejorar la calidad de vida de las usuarias que presentan esta problemática. Hay que contar con que tanto el Servicio de Orientación Jurídica como el CABI, como la atención psicológica a menores hijos de víctimas de violencia de género, son servicios que ahora mismo son recursos que se utilizan, que son muy demandados y que es verdad que desde que se dieron a conocer, pues son como un plus, ¿no? Que les ayuda a las usuarias y a sus hijos a mantener o a preservar el estado de bienestar que deben tener, ¿no? Con los que deben contar. Y desde el ayuntamiento, evidentemente, seguiremos siempre en esa línea de actuación.
0: La concejal de Igualdad de Oportunidades, Mónica Sánchez, ha destacado que la coordinación entre administraciones, fuerzas y cuerpos de seguridad, profesionales y servicios especializados es fundamental para garantizar una atención eficaz a las víctimas y seguir avanzando en la erradicación de la violencia de género. La edil además añadía que es imprescindible continuar reforzando tanto los recursos asistenciales como las acciones de prevención y sensibilización, especialmente entre la población más joven, para construir una sociedad libre de violencia contra las mujeres. En el Centro de Atención Especializada para Víctimas de Violencia de Género en Caravaca se encuentran implantados además otros recursos de apoyo como el Servicio de Orientación Jurídica, el Servicio de Atención Psicológica para Menores Hijos de Víctimas de Violencia de Género y el Punto de Encuentro Familiar, que facilitan una atención integral adaptada a las necesidades de cada caso. Durante la reunión también se ha realizado una valoración de las actuaciones de sensibilización y prevención impulsadas en los últimos meses tanto por el ayuntamiento como por el resto de organismos participantes. Entre ellas destacan la jornada jurídica dirigida a profesionales, las charlas desarrolladas en los centros de educación secundaria, las campañas de visibilización y otras iniciativas orientadas a concienciar a la ciudadanía y fomentar la detección precoz de situaciones de violencia.
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0: Salud ofrece recomendaciones para protegerse ante el exceso de temperaturas. La Consejería de Salud, a través de la Dirección General de Salud Pública, tiene activado el Plan de Actuaciones Preventivas de los Efectos del Exceso de Temperaturas, que monitoriza diariamente los umbrales térmicos específicos en las 5 zonas climáticas de la región y ofrece recomendaciones para protegerse ante las temperaturas elevadas. Así, ante el riesgo de deshidratación y posibles efectos adversos del calor, la Consejería subraya la importancia de proteger a las personas vulnerables como bebés, niños, embarazadas, mayores de 65 años y enfermos crónicos. Para reforzar esta prevención, recomienda seguir el decálogo disponible en Murcia Salud, que incluye beber agua con frecuencia sin esperar a tener sed y evitar excitantes, por lo que se aconseja limitar el consumo de alcohol, cafeína y azúcares. En cuanto a la alimentación, es mejor realizar comidas ligeras que contengan frutas y verduras. Por otra parte, hay que asegurar el bienestar de las personas mayores que viven solas y facilitar que se mantengan bien hidratadas. Asimismo, hay que evitar el deporte al aire libre en horas centrales del día y vestir preferiblemente ropa clara, holgada y transpirable. Para protegerse del sol es conveniente el uso de sombreros, gafas y crema de alto factor, además de buscar lugares frescos o ventilados. Por otra parte, si se toman fármacos, es importante consultar con el médico ante posibles reacciones que puedan generar. Además, la Consejería recuerda que los síntomas de los golpes de calor incluyen fiebre superior a 40 grados, confusión o piel caliente. Ante una urgencia se debe llamar

0: También depende de factores personales, sociales y ambientales. Entre las personas de mayor riesgo se encuentran los lactantes y menores de 4 años, los mayores de 65, mujeres gestantes, personas con enfermedades cardiovasculares, respiratorias o crónicas, además de pacientes en tratamiento médico o con trastornos mentales, entre otros.
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0: Y hasta aquí nuestro tiempo de información. Saludos de Jennifer Álvarez. Que pasen buena tarde.
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Quevedo con Elvis Crespo. Hola, ¿qué tal estás? Saludos de Julia Martínez. Bienvenido a Caravaca Radio. Nos ponemos las zapatillas.

buscar. Ahí estaban Zapatillas, El Canto del Loco, sonando en Caravaca Radio. Recurrimos una vez más a la música de los hombres G. Hay que tener mucho cuidado con las chicas cocodrilo que están preparadas, listas para el ataque.

0: Relsby acaba de presentar una nueva canción, que es esa que se llama ¿Quién te ve? Y que escuchábamos ahora aquí en Caravaca Radio.
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0: ¿Cuánto nos gusta esta canción? ¿Cuántas veces la escuchamos? Y pese al paso del tiempo, sigue sonando igual de bonita, ¿eh? Thor, la música de Natarin Bluglia.

Este es Funky del Bueno, sí señor, el que nos traía Mark Ronson con la colaboración de Bruno Mars, ni más ni menos. Bueno, a ver, que nos vamos a poner tiernecitos un momento. Con un clásico, con una de esas canciones que van directas a lo más profundo de cada uno. Directas al corazón. Is This Love? Whitesnake. Para que veas cómo las baladas de rock duro generalmente suelen ser las mejores. Is This Love?

0: ¡Qué bonito es, eh! Este es Love, el clásico de los White Snake. Hemos llegado a las 4:30, venga. Unos consejitos y enseguida más.
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2: 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Pues ahí seguimos en Caravaca Radio. Después de esos consejitos, después de esa pausa de publi, volvemos con muchos más temazos. Todo grandes éxitos, todo grandes canciones aquí en Caravaca Radio. Mira que la anterior media hora la hemos terminado con un temazo de los Wet Snake. Y mira cómo la empezamos, con los Swing Out Sister y su Breakout.

Este señor se llama Ricky Martin. Ha puesto a bailar al mundo entero muchas veces. Lo hizo, por ejemplo, con esta canción que se llama Sex Your Bomb Bomb.

0: ¿Quién supiera reír como yo la Chabela? ¡Qué bonito lo cantaban! Los Secretos. Ahí estaban sonando. En la tarde de hoy aquí en Caravaca Radio, a través del 107.4 de la FM, de caravacaradio.com. Y como siempre, nuestra app que te puedes descargar de forma totalmente gratuita desde el Play Store de tu teléfono móvil.
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0: Esta es Malú. Una de esas canciones que últimamente me estáis pidiendo mucho.
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0: Se llama Rota.
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El embrión de el último de la fila fue primero los rápidos y posteriormente los burros. De esos segundos, de los burros, esta es su canción más emblemática. Se llama Huesos.

Si yo te digo, hay algo en su forma de andar, ¿eh? ¿A qué te sonaría? Algo cercano, ¿no? Algo muy de aquí. ¡A esto, claro! Farmacia de Guardia, cantaban allá por la década de los 80.

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Pues ahí estábamos con ese. Ella es demoledora de farmacia de guardia. Terminábamos nuestra anterior hora, pero tenemos otra por delante para disfrutar de cosas muy buenas, ¿eh? De cosas muy buenas como esta que viene de Bon Jovi. Esto se titula I'll Be There For You.

Pues eso, ahí estaba ese temazo que nos dejaban Bon Jovi de un tiempo ya lejano, pasado, I'll Be There For You, todo un clásico de la banda de New Jersey. Bueno, más cositas, venga, vamos a continuar. Alguien me ha pedido esto, es una versión diferente del Flames of Love, en una versión del año 1998. Que es bastante discotequera, mira. 1988 was just the beginning. And now, in 1998, the story continues. The return.

Pues ahí estaba una versión diferente del Flames of Love de Fancy, que nos encanta y que escuchamos, pues eso, en versiones diferentes como esta que alguien nos pedía. ¡Ay, canciones! ¡Qué temazos, eh! Hay temazos, mira, hay una banda que nos dejó canciones absolutamente imprescindibles para entender la historia de la música de los últimos 40 años. Por ejemplo, canciones como esta.

Te estoy hablando de Yasu, con versiones o con temazos, con canciones como este Only You que acabamos de escuchar. Y otra de sus canciones más reconocidas, que es la que nosotros vamos a escuchar ahora, es esta, que se llama Don't Go.

Recuerdos del pasado, sí señor. Grandes canciones que nos apetece mucho escuchar ahora. Como esta, mira. Ahí está Harry Styles. Siempre te digo lo de poniéndole colorcito y calorcito. Ya lo del calorcito no es necesario, Harry, que ya lo tenemos ya puesto. Estás escuchando Caravaca Radio.

Pues ahí estaba Harry Styles, temazos que escuchamos en tardes como esta. Y pues mira, vamos a recordar una que tiene ya un tiempecito también. Nos vamos hasta Zaragoza, de ahí, de la provincia aragonesa, nos llegan los sonidos de los Héroes del Silencio.

0: Y para aquellos a los que les gusta la marchita también de Hathaway, esto es What is Love. What is love? Lo vamos a escuchar enseguida. Y no va a ser la única, ¿eh? No va a ser la única, porque además del What is Love de Hathaway, escucharemos temazos como este. Y son solo dos ejemplos de lo mucho que vas a poder disfrutar ahora en nuestra siguiente media horita. Será justo después de nada, de cuatro minutitos de pausa. Volvemos enseguida. Caravaca Radio.
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Aquí estamos, en Caravaca Radio. Más canciones, ya te lo he anunciado. Esta no te pilla de sorpresa. Venía ya con anticipo. What is love? El What is Love de Hathaway, que siempre nos sube el ánimo en cualquier momento y en cualquier lugar. Así suena Hathaway en Caravaca Radio. ¡Que vivan las tardes del verano! ¡Que ya estamos en veranito!

Y también te decía que después de la música de Hathaway, los protagonistas son los de Guru Josh Project. Caravaca, Radio 4. Aquí en Caravaca Radio Más, venga.

Cuando brilla el sol. Últimamente se está hartando de brillar. Que hace yo no sé cuánto tiempo hace que no vemos una nube con lluvia. Un poquito de fresquito de vez en cuando, así en forma de lluvita, aunque fuese poca, no vendría nada mal, ¿eh? Esto es Caravaca Radio, hay más.

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0: Y lo cantan La La Love You, autores de canciones como A ver quién duerme ahora, esta que

El fin del mundo con los Lala Love You, que están, madre mía, están pasando por un momento dulce, muy pero que muy dulce, y dejando éxito tras éxito en todo lo que hacen. Como una banda que el año pasado, por cierto, estuvo actuando aquí en Caravaca de la Cruz. Te hablo de Siloé.

Señales horarias ahí se escuchan de las 6 de la tarde. Se nos acabó el tiempo, ¿te lo quieres creer? Se ha ido volando. Madre mía, qué rapidez. Dos horitas de programa y han sido como un parpadeo. Pues un poco como en la vida, ¿no? Que pasa así de rápido, que si no te das cuenta, se te va. Por eso hay que agarrarla siempre fuerte. El otro día estuve viendo la peli de Michael Jackson, ¿eh? Me ha gustado la película. Muy bien. Muy chula. Esto es Billie Jean. Hoy nos sirve para terminar. Ha sido un placer. Saludos de Julián Martínez. Mañana, si tú quieres, te espero a partir de las 11 de la mañana aquí en Caravaca Radio. ¿Qué pasa?

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Te cuento, se ofrece mujer para cuidado de personas mayores o limpieza. 664-09-3837. Se ofrece mujer para limpieza o cuidado de personas mayores, interna o externa. También para limpieza de escaleras. Disponibilidad las 24 horas del día. 613-83-2322. Se ofrece hombre con experiencia para el sector del calzado como conductor repartidor. 615-98-5283. Se ofrece mujer para trabajar en limpieza de escaleras, oficinas, casas, etc. También para trabajar en Francia. 679-06-4248. Se ofrece chica para limpieza y cuidado de personas mayores, también para trabajar por las mañanas en hostelería. 641-79-50-37. Se alquila casa en una sola planta en Santiago de la Ribera para los meses de junio, julio y septiembre, con amplio porche delantero y patio trasero. Dos habitaciones, aire acondicionado y buena orientación. Zona tranquila y familiar. 689-31-36-37. Se venden parcelas idóneas para edificar chalets cerca de Caravaca. También se vende casa antigua en el centro de Caravaca y se vende bajo comercial cerca del centro de la Gran Vía. 607-49-29-33. Se busca huerta o casa con piscina en alquiler por la zona de Caravaca o alrededores. Se busca un lugar tranquilo y bien cuidado para alquilar para temporadas largas o incluso para todo el año. Es para una persona seria y responsable. 636-56-34-35. Se vende plaza de garaje con puerta individual en calle Pedro Campos, edificio Rosales. 670-83-77-21 o 607-83-45-04. Se vende solar en Cejín, céntrico, muy bien ubicado, en Cuesta del Olivar, de 744 metros cuadrados. 607-83-45-04 o 670-83-77-22. Se busca chica nativa o que tenga bastante experiencia para dar clases de inglés a una chica de tercero de la ESO. 650-24-52-10. Se vende frigorífico a gas en buen estado, muy económico. 678-59-30-43. Se vende Alfa Romeo turbodiesel en buen estado. 606-62-10-22. Y por último, se venden puzzles montados de 1000 piezas por 5 euros. 640-39-07-45. 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Nosotros lo emitimos durante 15 días y es gratuito, no te cuesta absolutamente nada.

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0: Buenas tardes, saludos de Jennifer Álvarez. Comenzamos con titulares. El Ayuntamiento de Caravaca de la Cruz actúa en el barranco de San Jerónimo para acabar con los vertidos y minimizar los arrastres provocados por las precipitaciones. Un mural del artista urbano Craser dedicado a la histórica visita del rey Fernando el Católico a Caravaca embellece el casco histórico de la ciudad de la Cruz. Los centros educativos de Caravaca reciben 5.000 euros en microbecas para apoyar la participación en actividades escolares. El Consejo de Salud del Noroeste se reúne de manera extraordinaria para hacer balance de las últimas actuaciones llevadas a cabo en el Hospital Comarcal. El Cortijos Film Festival vuelve a Caravaca para reivindicar el valor del mundo rural a través del cine documental. La Mesa Local de Violencia de Género refuerza la coordinación entre servicios y analiza la evolución de los casos atendidos por el CABI. Salud ofrece recomendaciones para protegerse ante el exceso de temperaturas. Hacemos la primera parada en nuestro tiempo de información para conocer la previsión meteorológica de las próximas horas.
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0: Y saludamos ya desde la Agencia Estatal de Meteorología, Noelia García. Buenas tardes.
2: Buenas tardes. Mañana jueves en la región de Murcia bajan las temperaturas. Máximas de 35 grados en Murcia, 34 en Caravaca de la Cruz, 33 grados en Lorca y en Yecla, 32 en Mazarrón y 30 grados en Águilas y en Cartagena. Se mantendrá el tiempo estable y será un día cálido, predominando el sol y el cielo poco nuboso o despejado. Temperaturas mínimas de 22 grados en Cartagena, 21 en la capital y 17 grados en Caravaca de la Cruz. Soplará viento flojo de componente sur. Es una información de AEMET.
0: 32 grados tenemos a esta hora en la ciudad de la Cruz. 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
1: El Ayuntamiento de Caravaca actúa en el barranco de San Jerónimo para acabar con los vertidos y minimizar los arrastres provocados por las lluvias. Las obras, que cuentan con una inversión de 48.000 euros financiados a través del Plan de Sostenibilidad Turística Camino a Caravaca con fondos europeos Next Generation del Plan de Recuperación, Transformación y Resiliencia, se desarrollan sobre una superficie aproximada de 3.500 metros cuadrados situada en el barranco de San Jerónimo y el entorno del Puente Uribe, un espacio estratégico por ser uno de los principales accesos de visitantes y peregrinos a la ciudad a través del último tramo de la Vía Verde del Noroeste. Así lo especificaba el técnico municipal Ramón Jiménez.
2: Esta es una actuación que se inicia en el Puente Uribe, en el último tramo de la llegada de la Vía Verde a la altura del Museo de la Fiesta. Es una pequeña actuación, como ha comentado, que ronda los 48.000 euros, en donde se va a actuar sobre una superficie próxima a los 3.500 metros cuadrados. Entre ellos hay varios apartados, en donde consiste básicamente, como ha comentado, renaturalizar y mejorar la imagen y aspecto de este espacio, que es además un punto de llegada a una zona importante de ciudadanos a través del Anillo Verde y los Senderos Rojos, y como el que dice, a la vez se están eliminando puntos de vertido de alcantarillado directos que todavía existían en la zona. Se van a construir unos taludes con grandes mamposterías de piedra caliza, además de una escollera que pueda evitar luego los arrastres cuando las avenidas de agua. Todo eso, ese espacio que se va a completar, se va a conectar con la mejora de los paseos peatonales con Coralito Torrizo, que viene a unir esta zona que estamos ahora mismo remodelando.
1: La concejal de Urbanismo y Servicios Públicos, Mónica Sánchez, que ha visitado la zona junto a los técnicos municipales responsables del proyecto, ha informado que esta actuación permitirá mejorar este entorno tanto desde el punto de vista medioambiental como turístico, recuperando un espacio degradado y transformándolo en una zona más integrada, accesible y atractiva para vecinos y visitantes.
3: Una obra dentro del plan de sostenibilidad, de las más de 40 actuaciones que tiene el plan de sostenibilidad, está a punto ya también de finalizar. Cuenta con una financiación de 48.000 euros... y bueno, pues quería hacer con esta actuación en concreto eliminar un punto negro que había de vertidos al barranco y también acondicionar un poco el cauce, pues para evitar o mejorar esos arrastres que últimamente con las lluvias torrenciales están teniendo, pues se están llevando a cabo, pues que intentar corregir esa situación, así como bueno, pues los accesos peatonales también que hay a la zona del barranco, que son unas rampas de acceso, pues colocar unas talanqueras, en fin, determinadas actuaciones puntuales, pues para mejorar eso, el valor medioambiental y turístico de este entorno. Simplemente, pues eso, volver a recordar o poner en valor que todas las actuaciones que se han tenido o que se están llevando a cabo dentro del plan de sostenibilidad, creemos que ha sido un motor definitivo en el impulso de Caravaca, del municipio, y bueno, pues estamos viendo que ya llegan a su fin, que ya están culminando, y bueno, pues que es palpable la mejora de muchos entornos, uno de ellos este que bueno, pues el cambio ha sido considerable desde la puesta en marcha de todas estas actuaciones.
1: Los trabajos contemplan la eliminación de puntos de vertido de aguas pluviales y residuales directamente al cauce mediante su conexión a las redes públicas municipales, el desbroce y limpieza de vegetación crecida de forma desordenada, la adecuación y mejora de las conexiones peatonales con los espacios colindantes y con el Anillo Verde, así como la generación de nuevos espacios para el esparcimiento y el disfrute ciudadano. Asimismo, se va a llevar a cabo la plantación ordenada de arbolado de gran porte para favorecer la regeneración natural del entorno, mejorar la calidad paisajística y minimizar el impacto visual de las traseras de los inmuebles del casco antiguo que lindan con la zona de actuación. El proyecto también incluye obras de cantería para encauzar adecuadamente las aguas del cauce y actuaciones destinadas a prevenir los problemas de arrastres que se producen durante episodios de lluvia intensa. Entre las mejoras previstas destacan igualmente la creación y acondicionamiento de paseos peatonales, la instalación instalación de elementos que facilitarán la accesibilidad y la conexión con los recorridos existentes para caminantes y ciclistas. Esta intervención se plantea además como una actuación complementaria al denominado Anillo Verde, un corredor periurbano de más de 5 kilómetros ejecutado por el Ayuntamiento en 2024 que conecta con la Vía Verde del Noroeste y bordea parte del casco urbano. Este recorrido fue dotado de señalización, mobiliario urbano, iluminación y actuaciones de restauración paisajística, incluyendo la mejora del firme y la plantación de especies vegetales.
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0: Un mural del artista urbano Kraser dedicado a la histórica visita de Fernando el Católico a Caravaca embellece el casco histórico de la ciudad de la Cruz. La obra se ubica al final de la calle Las Monjas, en el nuevo aparcamiento disuasorio que permitirá crear cerca de medio centenar de plazas de estacionamiento frente al Museo de la Fiesta, y es una iniciativa que forma parte de las actuaciones recogidas en el Plan de Sostenibilidad Turística en Destinos Camino a Caravaca 2024, dentro de su programa de embellecimiento y puesta en valor del casco histórico. José Francisco García es el alcalde de Caravaca de la Cruz.
1: Como veis, estamos aquí pues justo en el final de la calle Las Monjas, en este espacio que ya anunciamos que iba a ser un aparcamiento, pero esta mañana lo que queríamos enseñaros era el resultado final, pues bueno, de esta imagen, de esta obra. Podemos llamarle graffiti, pero realmente es un mural extraordinario, ¿no? Que ha hecho Kraser, tenemos aquí a mi izquierda, y que es un artista murciano de Cartagena, y que, bueno, creo que la verdad es que el resultado ha sido extraordinario, ¿no? El objetivo que nosotros queríamos con esto, como con todo lo que ahora mismo estamos llevando a cabo, sobre todo con el plan de sostenibilidad turística, es el embellecimiento del casco histórico, el habilitar espacios para hacerlo más habitable, más accesible, y los aparcamientos es muy funcional y evidentemente una necesidad, pero el embellecimiento creemos que también lo es, y así nos lo han manifestado los vecinos.
0: García, que visitaba la obra junto al concejal Salvador López y el propio artista, aseguraba que este trabajo ha precisado de un proyecto previo de documentación, ya que se basa en un momento histórico para Caravaca de la Cruz.
1: Es un mural que en su momento pensamos sobre un hecho histórico que se había desarrollado en Caravaca, que está contado por el propio cronista oficial de Fernando el Católico, y es que pues es uno de los, el primer peregrino ilustre, podemos decir, o más ilustre, que llega a Caravaca, ni más ni menos que el rey Fernando el Católico en 1488. Parece ser que la fecha más probable podía ser el 14 de julio, puesto que en esa campaña que hacen en la zona de Baza, Vera, etcétera, pues cuando capitula Huéscar y vuelve a Murcia con parte de su ejército, pues es un hecho histórico que está datado y que debió ser impactante, porque después la propia tradición oral lo va contando, ¿no? Debió ser impactante la llegada de Fernando el Católico con parte de su ejército a Caravaca, donde bueno, pues da gracias, adora a la Veracruz, también por la influencia del adelantado de Murcia, que era Juan Chacón, y era pariente directo del vicario de la Orden de Santiago, que en ese momento había en Caravaca. Es decir, que lo que estamos viendo, hemos escuchado comentarios si tenía relación con Fernando III el Santo, ¿no? Por las fiestas, por lo que se representa en las fiestas. Eso es anterior, en la época de la aparición de la cruz. Quien reina en Castilla, Fernando III el Santo. En este caso se representa un hecho veraz, que es la llegada de Fernando el Católico. Además, conservamos una lámpara en el castillo, que fue un regalo suyo precisamente de esa visita. Y hablando de la obra, a mí me parece extraordinaria, ¿no? Nosotros le trasladamos una idea, pero la verdad que no solamente plasmar la obra, no creo que Kraser se documentó muy bien antes de realizarla. Y el resultado a mí me parece extraordinario. Yo creo que el resto de vecinos están bien así. Es también la entrada a un barrio importante en la ciudad, ¿no? Que muchas veces el puente Uribe era como el límite del pueblo, ¿no? Muchas veces a nivel mental. Yo creo que eso lo hemos roto. No ya con esto, que también se rompe todavía más, pero lo hemos roto a lo largo de estos años, pues como hemos hecho siempre, ¿no? Tratando por igual a todos los barrios, a las pedanías. Y en este caso yo creo que también supone una entrada a los barrios altos de la ciudad, al barrio de San Francisco. Es también el final del Camino de la Cruz, con lo cual pues podemos considerar que uno de los primeros peregrinos, de los peregrinos más ilustres que llegan a Caravaca. Yo creo que tiene mucho sentido. Y bueno, pues estamos contentísimos, la verdad, y felicitar también, ya, también es un orgullo, ¿no? Y un honor tener a un artista como Kraser, que tiene un prestigio importante y que creo que él también ha disfrutado haciendo la obra.
0: Así lo explicaba también su autor, el cartagenero José Jorge Nicolás Salas, que antes de llevar a cabo este complejo trabajo tuvo que afrontar un proceso documental y creativo.
2: Estoy acostumbrado a utilizar imágenes que ya existen, ¿no? Entonces, en este caso particular hay mucha documentación de muchas cosas, pero no hay imágenes. Entonces, al final te lo tienes que crear de cero todo. y ha sido al final como un reto personal, ¿no? Pues a lo largo de tantas semanas de documentación, pues se genera entre la idea que él me ha transmitido y todo lo que yo he ido recogiendo a través de la información de amigos que son historiadores y de muchísimos focos diferentes, pues al final conseguí hacer una especie de boceto que transmitiese lo que él quería, ¿no? Entonces luego se lo enseñé, me lo pedía él insistentemente para ver, claro, es que es un tema delicado porque es un momento histórico, ¿no? Y entonces cuando se lo pasé, él lo vio, lo pareció una buena idea y bueno.
0: El artista conocido popularmente como Craser ha pasado unos 10 días trabajando en Caravaca de la Cruz. Durante el proceso de ejecución, asegura, ha recibido muy buenos comentarios de los vecinos del barrio.
2: Me han acogido muy bien la gente de Caravaca, he tenido muy buena relación con todo el entorno, me han tratado muy bien. Y he disfrutado mucho del proyecto, que al final lo que se propone en mi caso particular es que el trabajo salga bien y que yo lo disfrute y que me quede contento del resultado, y en este caso es así.
0: El proyecto está orientado a materializar un conjunto de intervenciones destinadas a reforzar la calidad urbana, paisajística y patrimonial del conjunto histórico-artístico de la ciudad, declarado como tal en 1985 y considerado además uno de los principales recursos turísticos de Caravaca de la Cruz. En esta misma línea de actuación ya se ejecutó el mural titulado La Aparición, realizado por el artista urbano gallego Diego As, el mural de Carlos Callizo en los huertos del Vicario o el reciente mural de una fotografía histórica de los caballos del vino en la nueva plaza que se está construyendo junto a los huertos del Vicario.
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0: Los centros educativos de Caravaca reciben 5.000 euros en microbecas para apoyar la participación en actividades escolares, como una muestra firme de su apoyo a los estudiantes de infantil y primaria en situación de vulnerabilidad socioeconómica. La Asociación Unidad y Fraternidad ha cumplido un año más con su ayuda económica de 5.000 euros en fondos a los centros educativos del municipio para cubrir gastos de material escolar y facilitar la participación del alumnado de familias con dificultades socioeconómicas en actividades extraescolares y complementarias programadas durante el curso. La asociación, que cuenta con la colaboración del Ayuntamiento de Caravaca de la Cruz, realiza anualmente varias actividades dedicadas a diferentes causas sociales y ayudando a diversos colectivos. Así lo explicaban su presidenta y su vicepresidenta, Mari Carmen Jiménez y Consuelo Marín.
4: Nacimos en el 2013 y en su esencia surgió por la inquietud compartida de todos sus miembros de hacer realidad el ideal de cuyo nombre hace gala nuestra asociación. Entre la gente de Caravaca y en otras ocasiones, entre otras más lejanas, cuyas necesidades tampoco podemos desestimar. Esta inquietud emana del espíritu del movimiento de los focolares, cuyo carisma es la unidad entre las personas y los pueblos. Unidad y Fraternidad pretende ser expresión en Caravaca de la Cruz y en sus ámbitos de influencia de todas las manifestaciones sociales, culturales, educativas, sanitarias, ecológicas, juveniles y en cualquier otro ambiente.
5: Unidad y Fraternidad y nuestro ayuntamiento forman parte de la Asociación de Ámbito Nacional Ciudades por la Fraternidad, cuyos fines son, entre otros, promover la fraternidad como categoría política, promover el compromiso constante de las ciudades asociadas por la fraternidad, promover y fomentar la colaboración y el intercambio de experiencias, conocimientos, proyectos entre las ciudades, promover entre las personas y en particular entre los jóvenes el desarrollo de la cultura y el compromiso de la fraternidad, paz y solidaridad, así como de los derechos humanos.
0: Las personas que forman parte de este colectivo han destacado que el principal objetivo es hacer cada actividad en unidad y buscando el bien común. De este modo, esta iniciativa solidaria, conocida como Microbecas, se desarrolla desde hace varios años con el fin de favorecer la igualdad de oportunidades entre los escolares. La dotación económica de esta edición procede de la recaudación obtenida en la gala benéfica cultural Comparte tus talentos y de las aportaciones realizadas por empresas colaboradoras. José Fernández Tudela es el concejal de Educación del Ayuntamiento de Caravaca.
6: Pues agradecer a Unidad de Fraternidad que continúe con actos como este. Yo creo que el concurso de relatos y de pintura pues ya se ha consolidado. Este año veíamos pues bueno, una cantidad de participación muy superior a años anteriores, la calidad de los trabajos cada vez mejor. Creo que estas microbecas también van de lo mismo, o sea, son el objetivo. Cuando lo presentaban el primer año, yo creo que era chulísimo, era ayudar a aquellos chavales que, bueno, pues ya sabes que hay actividades o excursiones o cualquier cosa o algún material que por sus condiciones no podían o se quedaban fuera, que creo que yo que sé, bueno, muy duro, y que creo que con esta idea pues se solucionaba, por lo menos se paliaba bastante. Como un micro de aquí, otro micro de allí y otro micro de allá, pues al final se consigue. Y bueno, pues nosotros desde la concejalía pues nos pusimos a intentar ayudar, y bueno, yo desde aquí sí que es verdad que siempre hay que agradecer en este caso al resto de empresas, pero sí que es verdad que una persona que no es de aquí, que simplemente ha venido a trabajar, cuando le comentaba el tema, pues se volcó, y es la empresa de EAF Soluciones, de una manera pues muy potente, y ya os digo, desde el primer momento pues se ha volcado, porque creo que el objetivo de las microbecas

0: Marca, cuyo centro de referencia es el Hospital Carabaqueño, ha sido la asistencia sanitaria del Área 4 durante el periodo estival. Según adelantaba su gerente, Juana Fernández, se han conseguido mantener todos los servicios, aunque con menor intensidad.
1: Un consejo de salud extraordinario, con prácticamente un único tema, que es el verano. El verano es un momento complejo en la sanidad, sabemos que faltan recursos, y en este área mucho más complejo. Entonces queremos, en un ejercicio de transparencia, mostrar a los ciudadanos y a nuestras alcaldías pues todo el esfuerzo que se ha hecho y cómo va a quedar la planificación del verano, pues para disipar dudas, para aclarar dudas y todo lo relacionado con la asistencia en estos momentos. Todos los servicios van a funcionar. Siempre se mantiene actividad asistencial al mínimo, pero se mantiene y siempre procurando atender lo que llamamos nosotros prioridades 1, oncológicos y graves, urgencias.
0: Otro de los asuntos abordados ha sido la epidemia del sarampión. Aunque en el Área 4 no se ha dado ningún caso, se ha activado el protocolo tras detectarse la enfermedad en otras áreas del Servicio Murciano de Salud.
1: Aquí en el área no hemos tenido ningún caso, pero sí en el Área 1, y eso es suficiente para que nosotros nos reorganicemos. Se ha montado una comisión de sarampión, hemos hecho circuitos asistenciales de toma de muestras y de todo lo que conlleva estar preparado por si ocurriera algún caso.
0: El encuentro también ha servido para analizar los diferentes cribados que se realizan en el centro hospitalario con respecto al cáncer de mama. En el último semestre se han derivado 57 casos sospechosos.
1: Se ha cerrado ya el primer semestre del cribado del cáncer de mama. Se citaron creo que unas 5.000 mujeres y han acudido 3.000 y algo, o sea que muy bien. Y hemos enviado a la unidad de mama por casos sospechosos a 57 mujeres. Me parece, un 0,5%, que parece que está dentro de las casuísticas esperables. Respecto al cáncer de colon, simplemente decir que el cribado del cáncer de colon se hace en este hospital, que hay una enfermera de casos encargada de vehiculizar y atender a esos pacientes y esas muestras que vienen. Y que, la colonoscopia esa de la sangre oculta positiva en sangre se está citando porque hicimos ayer un simulacro a 6 de julio, o sea, en una semana, como mucho 10 días, salvo, y siempre hay una excepción por si alguien dice algo, los pacientes con más riesgo quirúrgico que tienen que entrar a un quirófano y ser valorados por el anestesista, y eso alarga un poco más los tiempos.
0: Con respecto a la puesta en marcha de la UCI, la gerente ha recordado que en estos momentos se encuentra en proceso de licitación toda la maquinaria necesaria.
1: Se está avanzando, ya está en fase de equipamiento y estamos contentos, o sea que sí, está en marcha.
0: Por último, el alcalde de Caravaca, José Francisco García, valoraba positivamente el trabajo que se ha realizado en materia de organización para que los servicios asistenciales de toda el Área 4 no se vean mermados en los próximos meses. El regidor también hacía un llamamiento a participar en los diferentes cribados como principal medida preventiva contra el cáncer.
2: Creo que hacen un ejercicio de coordinación muy importante para, lógicamente, con las vacaciones, con los recursos que tenemos, dar los servicios que la población necesita durante el verano, principalmente en zonas rurales, que aún es más complejo, pero que sin embargo la población aumenta en estas fechas. Me consta que incluso el coordinador pues intenta recabar información de cuál es la población flotante que tenemos en pedanías en verano, ¿no? Y con eso pues se gestionan los recursos de la sanidad pública, pero también se da cuenta de las listas de espera, cómo han ido evolucionando en los últimos tiempos, cómo le ha afectado la huelga de médicos que ahora mismo pues se está produciendo. También la evolución de algo tan importante como es la UCI, ¿no?, que está en marcha, que está con el proceso de licitación de los equipos técnicos, que me consta también, y nos darán información de eso, que el equipo humano, que era tan importante, pues también está muy avanzado. Y bueno, en general los cribados del cáncer de mama y de colon, importantísimos también, y yo aprovecho para hacer un llamamiento.

0: a que si a alguien le llega la carta del hospital. Tenemos un cribado de cáncer que se ha luchado, y tengo que decirlo así, han luchado intensamente desde la gerencia para que se haga, la haga el propio hospital. Hoy en día hay posibilidades y de hecho se mandan y se evalúan por los principales expertos, no en el hospital de Caravaca, en la región de Murcia, del Servicio Murciano de Salud. Y yo creo que es una garantía, ¿no?, que podamos prevenir, que podamos hacernos una mamografía, o en el caso del colon, pues igualmente, que podamos hacernos esas pruebas preventivas, y que, bueno, pues siempre uno tiene el miedo, pero yo creo que es mucho mejor que nos las puedan hacer, que seguramente no será nada, no tendremos nada, pero si se detecta con tiempo, pues se puede actuar con tiempo y el grado de eficiencia es mucho mayor. Así que yo hago un llamamiento en ese sentido a la población, y dar las gracias por el trabajo a la gerencia, a todo su equipo, que están haciendo un trabajo extraordinario.
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2: El Cortijos Film Festival vuelve a Caravaca para reivindicar el valor del mundo rural a través del cine documental. La iniciativa, que se celebra por segundo año consecutivo en el municipio, tendrá lugar este viernes 26 de junio a las 7:30 de la tarde en el Cortijo Torre Girón, en el Valle del Quipar, con entrada gratuita previa inscripción. El festival surgió con la idea de recuperar los cortijos como lugares de encuentro, utilizando el cine documental como herramienta para reflexionar sobre el territorio y las personas que lo habitan. La programación incluye la proyección de los documentales Tierra de Lobos, Escuela de Pastores y La Senda del Pastor, junto a una visita al cortijo y una degustación de productos locales. Juan Manuel Navarro es concejal de Promoción del Medio Rural, Agricultura y Ganadería.
3: Comenzábamos el año pasado con esta iniciativa a través de la asociación Alvelar, que bueno, la verdad es que cuando nos propusieron esta proyección nos llamó un poco la atención, porque pues bueno, estamos hablando de que son cortijos que prácticamente no vive nadie en ellos, y bueno, pues comenzábamos el año pasado con esta iniciativa en La Junquera, con esa proyección de ganado desierto de Fran Vaquero, que la verdad es que tuvo bastante éxito, porque estamos hablando de que se reunieron casi unas 70-80 personas. Y bueno, pues este año hemos querido apostar de nuevo por proyectar dos documentales que se van a hacer el día 26, de Tierra de Lobos y Escuela de Pastores, dirigida por Carlos Javier Durán, y otro que será pues de La Senda del Pastor, dirigida por Silvia Pradas, que la verdad es que bueno, pues viene un poco a hablar pues también del tema de la ganadería, del tema del sector ganadero y de la agricultura de aquí de la zona, y pues bueno, pues un poco pues poner la voz de pues muchos agricultores y ganaderos, que aunque vengan o que sean de otras tierras, pero que nosotros pues aquí compartimos también pues la problemática que tenemos de relevo generacional y de pues bueno, pues los problemas que tenemos en el campo.
2: Navarro hacía referencia al por qué se realiza este año en la Torre Girón.
3: Caravaca es un municipio muy extenso, tenemos pues muchísimos cortijos, de los que bueno, que prácticamente pues como hemos dicho anteriormente no vive nadie, y nos llamó la atención el tema de Torre Girón, más que nada también por el entorno donde se encuentra, y aparte de eso pues hemos querido también, Enrique, un poco orientar al tema de la ganadería, donde estas proyecciones, aparte de bueno, de tener la parte del documental, también tiene una parte como de un taller o de una especie como de convivencia, de charla, donde pues bueno, como hemos dicho anteriormente, tanto Carlos Javier como Silvia, si no hay ningún problema, van a estar con nosotros, y ellos van a dar su punto de vista de cómo ellos han grabado este documental, o cómo, en lo que se han basado y los problemas que ellos han tenido. Y nosotros hemos querido pues un poco poner el valor también la zona de la Torre Girón, porque pues justamente ahí ahora están pastando las vacas de la Junquera, las vacas murciano levantinas.
2: Además de las proyecciones, la jornada contempla espacios para el diálogo y el intercambio de experiencias entre asistentes, abordando cuestiones como la gestión sostenible del territorio, la producción alimentaria de proximidad, la memoria rural y los retos demográficos y económicos que afrontan las zonas rurales.
3: El mayor problema que tenemos en nuestra zona pues el tema del relevo generacional. Es uno de los documentales, por ejemplo, La senda del pastor, donde pues bueno, va orientado por ahí. Este documental, sobre todo, son de pastores de la zona de León. Pero bueno, que nosotros también nos vemos muy reflejados aquí. Estamos viendo que cada vez pues la ganadería va reduciendo el número de cabezas y al final pues bueno, también se va reduciendo pues el trabajo del sector ganadero, y al final pues esto es una problemática que tenemos. Ya estamos viendo también pues en estas fechas la cantidad de incendios que tenemos, cuando zonas pues que prácticamente no se pastan con ese ganado y demás, pues tienen mucho más riesgo. Entonces pues intentar un poco dar esa visibilidad a la problemática que tenemos, y también dirigir poner el foco, lo que es esta proyección, en pues bueno, en un cortijo. Se podía haber hecho perfectamente en algún teatro o en algún sitio donde pues bueno, hubiese sido pues de una manera pues diferente a la que pues queremos hacerlo, y es pues bueno, viendo a pie de campo, a pie de cortijo, pues la problemática que hay. Entonces pues uno de esos motivos también pues es eso, el llevarlo pues a estos cortijos, a sitios donde la gente pueda ver pues la problemática en realidad a pie de campo.
2: El Cortijos Film Festival surgió con el objetivo de recuperar los cortijos como lugares de encuentro, cultura y conversación, utilizando el cine documental como herramienta para reflexionar sobre el territorio y las personas que lo habitan. La iniciativa forma parte de la estrategia de la Asociación Albelal para conectar cultura, regeneración ambiental y desarrollo rural. La Mesa Local de Violencia de Género refuerza la coordinación entre servicios y analiza la evolución de los casos atendidos por el CABI. El Ayuntamiento de Caravaca de la Cruz ha celebrado una nueva reunión de la Mesa Local de Coordinación de Violencia de Género correspondiente al primer semestre de 2026, un órgano de trabajo en el que participan los distintos servicios, instituciones y profesionales implicados en la atención, protección y prevención de la violencia de género en la comarca del noroeste. Durante el encuentro se ha realizado una puesta en común de la situación actual, así como de los recursos, herramientas y actuaciones que se desarrollan de forma coordinada para ofrecer una respuesta integral a las víctimas de violencia de género y a sus familias. Entre los datos analizados destaca el registro en el Centro de Atención a Víctimas de Violencia de Género de 45 nuevas altas de mujeres residentes en los municipios de la comarca del noroeste durante los 6 primeros meses del año, frente a las 40 contabilizadas en el mismo periodo de 2025. Del total de las nuevas usuarias atendidas, 22 son de nacionalidad española y 23 de otras nacionalidades. Así lo explicaba la concejal de Igualdad de Oportunidades, Mónica Sánchez.
4: Esta mesa, bueno, pues se refleja en el periodo de los primeros 6 meses del año. Se suelen celebrar 2 veces al año. Bueno, pues esta tiene lugar la primera de todo el año, donde se analizan los datos no solo de este año, sino también cómo evolucionan con respecto a años anteriores. Y en esta ocasión se ha contado con 45 nuevas altas de mujeres que han ido al CABI a darse de alta como usuarias para poder recibir los servicios que se prestan desde unos servicios multidisciplinares que intentan ayudar y colaborar en el bienestar de esta usuaria y, por supuesto, de sus menores.
2: Por franjas de edad se han contabilizado 3 mujeres menores de 20 años, 11 mujeres de entre 20 y 30 años, 11 de entre 31 y 40, 10 de entre 41 y 50, 7 de entre 51 y 60 y 3 mayores de 60 años. Asimismo, uno de los datos más significativos es que el 62% de las mujeres atendidas han presentado denuncia, una cifra que supone un incremento considerable respecto al mismo periodo del año anterior y que, según se ha valorado en la reunión, refleja una mayor confianza en los recursos de protección y acompañamiento existentes.
4: Se ha aumentado de manera significativa también el tanto por ciento de mujeres que denuncian, porque una cosa es que ellas vayan al CABI a darse de altas como usuarias porque están en esta situación de posible maltrato, y otra cosa es que pongan una denuncia en la Guardia Civil. Y esto también se puso de manifiesto, ¿no? Que se ha aumentado de manera significativa esta acción por parte de la usuaria, de las denuncias. Es importante analizar bien todos estos datos y se hace de la mano de, pues eso, no solo del CAVI, sino también de servicios sociales, de salud mental, los orientadores de los institutos, policía, guardia civil, vienen representantes de delegación de gobierno, en fin, se intenta hacer un análisis de las diferentes instituciones, pues para dar cobertura y saber cómo se tienen que dirigir las acciones desde el ayuntamiento, desde el CAVI y desde el resto también de servicios, pues para mejorar la calidad de vida de las usuarias que presentan esta problemática. Hay que contar con que tanto el Servicio de Orientación Jurídica como el CAVI, como la atención psicológica a menores hijos de víctimas de violencia de género, son servicios que ahora mismo son recursos que se utilizan, que son muy demandados y que es verdad que desde que se dieron a conocer, pues son como un plus, ¿no? Que les ayuda a las usuarias y a sus hijos a mantener o a preservar pues el estado de bienestar que deben tener, ¿no? Con los que deben contar. Y desde el ayuntamiento, evidentemente, seguiremos siempre en esa línea de actuación.
2: La concejal de Igualdad de Oportunidades, Mónica Sánchez, ha destacado que la coordinación entre administraciones, fuerzas y cuerpos de seguridad, profesionales y servicios especializados es fundamental para garantizar una atención eficaz a las víctimas y seguir avanzando en la erradicación de la violencia de género. La edil además añadía que es imprescindible continuar reforzando tanto los recursos asistenciales como las acciones de prevención y sensibilización, especialmente entre la población más joven, para construir una sociedad libre de violencia contra las mujeres. En el Centro de Atención Especializada para Víctimas de Violencia de Género en Caravaca se encuentran implantados además otros recursos de apoyo como el Servicio de Orientación Jurídica, el Servicio de Atención Psicológica para Menores Hijos de Víctimas de Violencia de Género y el Punto de Encuentro Familiar, que facilitan una atención integral adaptada a las necesidades de cada caso. Durante la reunión también se ha realizado una valoración de las actuaciones de sensibilización y prevención impulsadas en los últimos meses tanto por el ayuntamiento como por el resto de organismos participantes. Entre ellas destacan la jornada jurídica dirigida a profesionales, las charlas desarrolladas en los centros de educación secundaria, las campañas de visibilización y otras iniciativas orientadas a concienciar a la ciudadanía y fomentar la detección precoz de situaciones de violencia.
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2: Salud ofrece recomendaciones para protegerse ante el exceso de temperaturas. La Consejería de Salud, a través de la Dirección General de Salud Pública, tiene activado el Plan de Actuaciones Preventivas de los Efectos del Exceso de Temperaturas, que monitoriza diariamente los umbrales térmicos específicos en las 5 zonas climáticas de la región y ofrece recomendaciones para protegerse ante las temperaturas elevadas. Así, ante el riesgo de deshidratación y posibles efectos adversos del calor, la Consejería subraya la importancia de proteger a las personas vulnerables como bebés, niños, embarazadas, mayores de 65 años y enfermos crónicos. Para reforzar esta prevención, recomienda seguir el decálogo disponible en Murcia Salud, que incluye beber agua con frecuencia sin esperar a tener sed y evitar excitantes, por lo que se aconseja limitar el consumo de alcohol, cafeína y azúcares. En cuanto a la alimentación, es mejor realizar comidas ligeras que contengan frutas y verduras. Por otra parte, hay que asegurar el bienestar de las personas mayores que viven solas y facilitar que se mantengan bien hidratadas. Asimismo, hay que evitar el deporte al aire libre en horas centrales del día y vestir preferiblemente ropa clara, holgada y transpirable. Para protegerse del sol es conveniente el uso de sombreros, gafas y crema de alto factor, además de buscar lugares frescos o ventilados. Por otra parte, si se toman fármacos, es importante consultar con el médico ante posibles reacciones que puedan generar. Además, la Consejería recuerda que los síntomas de los golpes de calor incluyen fiebre superior a 40 grados, confusión o piel caliente. Ante una urgencia se debe llamar al 112, mientras se debe refrescar a la persona con agua y llevarla a una zona fresca. El plan está activo hasta el 30 de septiembre y define 4 niveles de riesgo para la salud por altas temperaturas, que vienen identificados por un código de colores: nivel 0, ausencia de riesgo, y los niveles 1, bajo riesgo, 2, riesgo medio, y 3, alto riesgo. riesgo que indican riesgo creciente para la salud con los colores amarillo, naranja y rojo respectivamente, a fin de facilitar la identificación de cada una de estas situaciones. Y es que las temperaturas extremas afectan a la salud de todas las personas, pero el nivel de riesgo también depende de factores personales, sociales y ambientales. Entre las personas de mayor riesgo se encuentran los lactantes y menores de 4 años, los mayores de 65, mujeres gestantes, personas con enfermedades cardiovasculares, respiratorias o crónicas, además de pacientes en tratamiento médico o con trastornos mentales, entre otros.
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0: Y hasta aquí nuestro tiempo de información. Saludos de Jennifer Álvarez. Que pasen buena noche.
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